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10.000 personas, según un informe dado a conocer este jueves por la policía. Asimismo, indica que 26 territorios del país mantienen tasas en un solo dígito, incluyendo una demarcación que no registra ningún homicidio y solo 8 territorios presentan cifras de 2 dígitos. En otra información, el gobierno de la República Dominicana puso en vigencia un nuevo sistema de permiso de salida de menor, una plataforma digital 100% en línea, creada por la Dirección General de Migración para agilizar y modernizar el permiso que necesita.

Legalización física, legalización de documentos, escaneo y entrega manual de papeles. Ahora los datos se validan automáticamente entre instituciones del Estado, por lo que el permiso

y comprado 67,19. Tema. La Universidad Autónoma de Santo Domingo inauguró este jueves un moderno centro multiservicios y nuevas infraestructuras académicas, tecnológicas y estudiantiles en su sede central. Las nuevas obras forman parte del proceso de modernización y fortalecimiento institucional, orientada a

0: de Ignacio Escolar y otros responsables del medio tras rechazar retractarse de las informaciones sobre una denuncia por supuestos abusos sexuales en la República Dominicana, archivada posteriormente por la Fiscalía. Las partes acudieron este jueves a un acto de conciliación en Madrid, previo a la demanda por injurias y calumnias. Según fuentes jurídicas, el periódico rechazó retirar las publicaciones, rectificar o aceptar las condiciones planteadas por el cantante. Cuando regresemos después de la pausa, conozca de un acuerdo entre Estados Unidos e Irán.
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0: Los equipos negociadores de Estados Unidos e Irán alcanzaron un acuerdo sobre un memorándum de entendimiento de 60 días para extender el alto al fuego e iniciar conversaciones sobre el programa nuclear iraní, según reportó Axios. El presidente Donald Trump aún no ha dado su aprobación final, según dos funcionarios estadounidenses y una fuente regional vinculada a la mediación. Temprano este jueves, el gobierno de Irán aseguró que Washington se comprometió a levantar el bloqueo naval impuesto contra el país a cambio de que Teherán restablezca el tráfico marítimo comercial en el estrecho de Hormuz a niveles previos al conflicto. En otra información, el primer ministro de Israel, Benjamin Netanyahu, dijo este jueves que ordenó al ejército tomar el control del 70% de la franja de Gaza, por encima de la línea amarilla, a la que replegaron.

0: Pacífico Oriental, la segunda acción de este tipo en la semana. Supuestamente se trataba de una narcolancha. Finaliza de esta forma Noticias al Momento, resumen informativo de la división radial del periódico digital Al Momento.net. Director Saúl Pimentel, jefa de redacción Al Lunes, voz informativa.
1: Para más detalles, visite la web y 37 minutos.

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2: No existe tal patente. ¿Acaso se puede patentar el sol? Fue la contundente respuesta ante los medios estadounidenses del científico Jonas Salk sobre quién poseía la patente de la vacuna de la polio. La humanidad recibió una de las noticias más luminosas de toda su historia. Así lo describió un reportero estadounidense el anuncio realizado en abril de 1955, que el doctor Jonas Salk había logrado desarrollar una vacuna contra la polio. La poliomielitis o polio constituía una emergencia de salud pública. En 1952, Estados Unidos registró la cifra récord de 57.628 casos de esta enfermedad, la cual provoca parálisis espinal y respiratoria. Los pacientes quedaban entonces confinados a grandes respiradores metálicos, conocidos como pulmones de acero, para poder respirar. Estos dispositivos, junto con las férulas ortopédicas que usaban los niños en las piernas, se convirtieron en los símbolos perdurables de la polio. La gente temía la llegada del verano, la época del año en la que los brotes eran más frecuentes. El futuro presidente de los Estados Unidos, Franklin D. Roosevelt, entonces una estrella política en ascenso, contrajo el virus en 1921 a la edad de 39 años. La enfermedad lo dejó paralizado de la cintura para abajo por el resto de su vida. 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

0: las 7 con 30 minutos.
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100.000 personas, según un informe dado a conocer este jueves por la policía. Asimismo, indica que 26 territorios del país mantienen tasas en un solo dígito, incluyendo una demarcación que no registra ningún homicidio y solo 8 territorios presentan cifras de 2 dígitos. En otra información, el gobierno de la República Dominicana puso en vigencia un nuevo sistema de permiso de salida de menor, una plataforma digital 100% en línea, creada por la Dirección General de Migración, para agilizar y modernizar el permiso que necesitan los menores de edad para viajar fuera del país cuando no van acompañados por ambos padres. Antes, este proceso requería visitas presenciales, notarización física, legalización de documentos, escaneo y entrega manual de papeles. Ahora los datos se validan automáticamente entre instituciones del Estado, por lo que el permiso puede emitirse

67,19. Tema, la Universidad Autónoma de Santo Domingo inauguró este jueves un moderno centro multiservicios y nuevas infraestructuras académicas, tecnológicas y estudiantiles en su sede central. Las nuevas obras forman parte del proceso de modernización y fortalecimiento institucional, orientada a consolidar

Ignacio Escolar y otros responsables del medio tras rechazar retractarse de las informaciones sobre una denuncia por supuestos abusos sexuales en la República Dominicana, archivada posteriormente por la Fiscalía.

0: publicaciones, rectificar o aceptar las condiciones planteadas por el cantante. De la pausa, con esta de un acuerdo entre Estados Unidos e Irán.
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0: Los equipos negociadores de Estados Unidos e Irán alcanzaron un acuerdo sobre un memorándum de entendimiento de 60 días para extender el alto al fuego e iniciar conversaciones sobre el programa nuclear iraní, según reportó Axios. El presidente Donald Trump aún no ha dado su aprobación final, según dos funcionarios estadounidenses y una fuente regional vinculada a la mediación. Temprano este jueves, el gobierno de Irán aseguró que Washington se comprometió a levantar el bloqueo naval impuesto contra el país a cambio de que Teherán restablezca el tráfico marítimo comercial en el Estrecho de Hormuz a niveles previos al conflicto. En otra información, el primer ministro de Israel, Benjamin Netanyahu, dijo este jueves que ordenó al ejército tomar el control del 70% de la franja de Gaza, por encima de la línea amarilla, a la que replegó.

0: Pacífico Oriental, la segunda acción de este tipo en la semana. Supuestamente se trataba de una narcolancha. Finaliza de esta forma Noticias al Momento, resumen informativo de la división radial del periódico digital Al Momento.net. Director Saúl Pimentel, jefe de redacción Ali Núñez, voz informativa.
1: Para más detalles, visite la web Al Momento.

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100.000 personas, según un informe dado a conocer este jueves por la policía. Asimismo, indica que 26 territorios del país mantienen tasas en un solo dígito, incluyendo una demarcación que no registra ningún homicidio y solo 8 territorios presentan cifras de 2 dígitos. En otra información, el gobierno de la República Dominicana puso en vigencia un nuevo sistema de permiso de salida de menor, una plataforma digital 100% en línea creada por la Dirección General de Migración para agilizar y modernizar el permiso que necesitan los menores de edad para viajar fuera del país cuando no van acompañados por ambos padres. Antes, este proceso requería visitas presenciales, notarización física, legalización de documentos, escaneo y entrega manual de papeles. Ahora los datos se validan automáticamente.

Radio.es. Su director Ignacio Escolar y otros responsables del medio, tras rechazar retractarse de las informaciones sobre una denuncia por supuestos abusos sexuales en la República Dominicana, archivada posteriormente por la Fiscalía.

0: publicaciones, rectificar o aceptar las condiciones planteadas por el cantante. Cuando regrese, después de la pausa, conozca de un acuerdo entre Estados Unidos e Irán.
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0: Los equipos negociadores de Estados Unidos e Irán alcanzaron un acuerdo sobre un memorándum de entendimiento de 60 días para extender el alto el fuego e iniciar conversaciones sobre el programa nuclear iraní, según reportó Axios. El presidente Donald Trump aún no ha dado su aprobación final, según dos funcionarios estadounidenses y una fuente regional vinculada a la mediación. Temprano este jueves, el gobierno de Irán aseguró que Washington se comprometió a levantar el bloqueo naval impuesto contra el país a cambio de que Teherán restablezca el tráfico marítimo comercial en el estrecho de Hormuz a niveles previos al conflicto. En otra información, el primer ministro de Israel, Benjamín Netanyahu, dijo este jueves que ordenó al ejército tomar el control del 70% de la franja de Gaza, por encima de la línea amarilla, a la que replegar.

0: Pacífico Oriental, la segunda acción de este tipo en la semana. Supuestamente se trataba de una narcolancha. Analiza de esta forma noticias al momento. Resumen informativo de la división radial del periódico digital almomento.net. Director Saúl Pimentel. Jefa de redacción, Al Núñez. Voz informativa.
1: Para más detalles, visite la web y 37 minutos.net.

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3: La historia del traje sanitario o equipo de protección individual, por su sigla EPI, es una evolución que va desde las máscaras rudimentarias para evitar miasmas, es decir, mal olor impulsada siempre por la necesidad de protección ante pandemias y enfermedades infecciosas. En la antigua Roma, Plinio el Viejo mencionó el uso de vejigas animales como máscara para proteger a los mineros del óxido rojo, sentando las bases tempranas de protección. El médico de la peste, siglos 15-17, fue el primer traje EPI icónico diseñado específicamente para epidemias, creado por Charles Delort, siglo XIX, la revolución de la higiene, con el descubrimiento de los gérmenes. La prioridad cambió de protegerse del mal olor a evitar la contaminación bacteriana. Florence Nightingale impulsó la profesionalización de la enfermería con uniformes más limpios. Siglo XX, estandarización y quirófanos. Años 20-40, se introducen batas quirúrgicas y se consolida el color blanco como símbolo de limpieza absoluta. Años 50-60, se adoptan colores verde y azul en los quirófanos para reducir la fatiga visual de los cirujanos ante las luces internas. Años 70-90, aparecen las filipinas o scraps, modernas, más cómodas, duraderas y fáciles de limpiar gracias a las fibras sintéticas. EPIs modernos, la actualidad. La pandemia de COVID-19 aceleró el uso de los EPIs actuales, que incluyen trajes de polipropileno no tejido, resistente a fluidos, mascarillas de alta eficiencia FFP2 y FFP3, pantallas faciales y guantes dobles.
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2: Consciente de que el hombre vive en un mundo de ideas que chocan, entrecruzan y a veces se organizan, a sabiendas de que debe existir la más completa libertad para profesar y discutir cualquier doctrina como forma de convicción ética, convencido de que el peculiar daño de acallar la expresión de una opinión equivale a despojar a la raza humana de la oportunidad de cambiar el error por la verdad.
3: Y ahora presentamos el más dinámico y completo resumen de noticias nacionales e internacionales, radio redactadas en nuestro departamento de prensa. Y aquí están las noticias.
4: Noticias al momento.

10.000 personas, según un informe dado a conocer este jueves por la policía. Asimismo, indica que 26 territorios del país mantienen tasas en un solo dígito, incluyendo una demarcación que no registra ningún homicidio y solo 8 territorios presentan cifras de 2 dígitos. En otra información, el gobierno de la República Dominicana puso en vigencia un nuevo sistema de permiso de salida de menor, una plataforma digital 100% en línea creada por la Dirección General de Migración para agilizar y modernizar el permiso que necesitan los menores de edad para viajar fuera del país cuando no van acompañados por ambos padres. Antes este proceso requería visitas presenciales, notarización física, legalización de documentos, escaneo y entrega manual de papeles. Ahora los datos se validan automáticamente entre instituciones del Estado, por lo que el permiso puede emitirse mucho más rápido.

comprado a 58,14. El euro era vendido a 71,32 y comprado a 67,19. Tema. La Universidad Autónoma de Santo Domingo inauguró este jueves un moderno centro multiservicios y nuevas infraestructuras académicas, tecnológicas y estudiantiles en su sede central. Las nuevas obras forman parte del proceso de modernización y fortalecimiento institucional, orientada a consolidar una universidad pública más eficiente, innovadora y conectada con las necesidades del país. El acto estuvo encabezado por el presidente Abinader y el rector de la Academia Estatal, Edicrudis Beltrán Crisóstomo. Y en el ámbito sanitario, el Colegio Dominicano de Bioanalistas solicitó la intervención urgente del presidente Abinader a fin de abordar una serie de demandas destinadas a mejorar las condiciones laborales de los profesionales del área. Entre estas figuran la ejecución inmediata de nombramientos pendientes, la apertura de nuevos procesos para cubrir el déficit de personal en laboratorios públicos,

Ignacio Escolar y otros responsables del medio tras rechazar retractarse de las informaciones sobre una denuncia por supuestos abusos sexuales en la República Dominicana, archivada posteriormente por la Fiscalía. Las partes acudieron este jueves a un acto de conciliación en Madrid, previo a la demanda por injurias y calumnias. Según fuentes jurídicas, el periódico rechazó retirar las publicaciones, rectificar o aceptar las condiciones planteadas por el cantante. Cuando regresemos, después de la pausa,

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4: Los equipos negociadores de Estados Unidos e Irán alcanzaron un acuerdo sobre un memorándum de entendimiento de 60 días para extender el alto el fuego e iniciar conversaciones sobre el programa nuclear iraní, según reportó Axios. El presidente Donald Trump aún no ha dado su aprobación final, según dos funcionarios estadounidenses y una fuente regional vinculada a la mediación. Más temprano este jueves, el gobierno de Irán aseguró que Washington se comprometió a levantar el bloqueo naval impuesto contra el país a cambio de que Teherán restablezca el tráfico marítimo comercial en el estrecho de Hormuz a niveles previos al conflicto. En otra información, el primer ministro de Israel, Benjamin Netanyahu, dijo este jueves que ordenó al ejército tomar el control del 70% de la franja de Gaza, por encima de la línea amarilla, a la que replegaron las tropas en el marco del acuerdo de octubre pasado con Hamas, para aplicar la primera fase de la propuesta del presidente de Estados Unidos, Donald Trump. Las Fuerzas Armadas de los Estados Unidos mataron a otras dos personas en un ataque a una embarcación en el Pacífico Oriental, la segunda acción de este tipo en la semana. Supuestamente se trataba de una narcolancha. Finaliza de esta forma Noticias al Momento, resumen informativo de la división radial del periódico digital Al Momento.net. Director Saúl Pimentel.
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0: la pendiente. Recuerde que hoy es viernes. Viernes, hoy es viernes.
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2: Hubo un momento en que el dictador Trujillo intentó decidir qué cerveza debías tomar. Y eso desató una pequeña guerra, una guerra de cervezas, donde Trujillo terminó enfrentándose a una cerveza que, irónicamente, llevaba su propio nombre. Esta es la increíble historia de lo que pasa cuando el poder intenta controlar algo tan simple como el gusto de la gente. ¿Qué crees? ¿Logró Trujillo decidir lo que la gente debería tomar?
3: Porque cuando apoyamos nuestra industria, apoyamos el futuro de la patria.
2: A principios del siglo XX, la República Dominicana no tenía una cerveza propia. Eso no significa que no hubiera intentos, lo sabía, pero ninguno logró sostenerse. Si vieron nuestro video anterior sobre la historia del hielo, recordarán que a finales del siglo XIX existió una empresa llamada la Gran Fábrica de Cerveza Nacional que operó brevemente en 1897 antes de cerrar. Ese intento quedó en la memoria más como una fábrica de hielo que como una cervecería. Así que en la práctica, el mercado dependía de las importaciones, cervezas americanas, británicas, españolas, pero sobre todo, alemanas. Gracias a la estrecha relación comercial entre la República Dominicana y Alemania a través del tabaco en el siglo XIX, la cerveza alemana se volvió la importación más popular. Diversas marcas llegaban desde Alemania. Como ejemplo, una de ellas era la St. Pauli Girl, originaria de Bremen, uno de los puertos con conexiones hacia Santo Domingo. Era una marca pensada para exportación. No se vendía en Alemania, sino en el exterior. De ahí su nombre en inglés, pese a ser completamente alemana. Como en la etiqueta aparecía una joven camarera, en la calle la gente empezó a llamarla simplemente la niña. Y así se anunciaba, cerveza niña, hasta al gato le gusta. Ese tipo de cerveza ayudó a formar el gusto dominicano. En general, se preferirían lagers más oscuros, cervezas ámbar y las primeras pilsner, más claras, pero también más amargas. Al público dominicano le gustaba la cerveza con carácter, cervezas que se sentían completas, alemanas. Cuando las marcas americanas intentaron entrar al mercado, muchas veces no lograron imponerse. Para muchos dominicanos, las cervezas americanas sabían a agua. Hasta hoy en día, la cerveza más vendida en los Estados Unidos es una mexicana. Pero el mercado estaba creciendo y alguien iba a aprovecharlo. En 1929, un empresario norteamericano llamado Charles H. Wanzer decidió intentarlo en serio. Wanzer no era un recién llegado. Había comenzado

0: Bonau, de nacionalidad alemana, y le encargó algo muy específico: crear una cerveza con identidad propia. El primer intento fue la cerveza Colón. No funcionó. Los dominicanos acostumbrados a las importaciones alemanas no terminaban de adoptarla. El segundo intento fue la Reina, lanzada en 1931. Tuvo mejor recepción, claramente inspirada en la niña alemana en color y carácter, pero tampoco alcanzó el éxito esperado. Tras esos intentos, Wanzer entendió algo fundamental. Si quería ganar este mercado, tenía que adaptarse completamente al gusto dominicano. Un gusto que, en buena medida, era alemán. Así que hicieron un tercer intento. Y esta vez, le dio la responsabilidad a alguien nuevo. En lugar de Henry Gronau, la nueva cerveza quedó en manos de su hijo, Henry William Gronau, nacido en Puerto Rico en 1910, conocido por todos como Jaime. Joven, entrenado por su padre desde niño, con estudios adicionales en laboratorios norteamericanos, Jaime Gronau era, por todo ello, el hombre ideal para el proyecto. A Jaime se le unió el joven químico dominicano de ascendencia alemana, Hans Paul Wiese. Fue su padre quien trajo la aspirina al país y se dio sobre eso. Hallaron una nueva fórmula, una lager tipo Pilsner equilibrada, más ligera que las oscuras alemanas, pero con mucho más carácter que las americanas. Una cerveza que encajara con el clima, el gusto y las expectativas del mercado dominicano. Una cerveza que había que producirse en temperaturas bajas, por la cual esa cerveza también había que tomarla bien fría. La historia sobre las cervezas frías la hicimos aquí también. Hecha las pruebas del nuevo producto, llegó el momento de ponerle un nombre. Según el testimonio de Hans Wiese, fue el propio Jaime Gronau quien propuso el nombre. Era la década de 1930 y Rafael Trujillo ya había llegado al poder. En ese contexto, bautizar algo en honor al dictador era una forma común de asegurarse su favor. Gronau presentó la idea. Trujillo, según los relatos, no tuvo ningún problema en recibir ese honor. Aunque vale mencionar de que no todos están de acuerdo en que el nombre fuera exclusivamente en homenaje a Trujillo. Algunos señalan que la cerveza anterior se llamaba Reina y que darle a la nueva el nombre de presidente era simplemente continuar esa lógica de nombres prestigiosos. El nombre completo original, de hecho, era Presidente Especial. Sea cual sea el origen exacto, el nombre quedó y la cerveza despegó. Y eso despertó el interés de alguien que no podía tolerar que un negocio próspero existiera fuera de su control. Así, Trujillo, según testimonios documentados, intentó adquirir participación accionaria en la Cervecería Nacional Dominicana. Wanzer rechazó la propuesta con todo el cuidado que la situación requería, pero la rechazó porque todo el mundo le tenía miedo a Trujillo.
1: Respeto
0: a Trujillo. Además, la cervecería quedaba cerca de su residencia y tanto él como su esposa comenzaron a quejarse del ruido y el humo de la planta. Las quejas eran constantes y en determinado momento la producción nocturna tuvo que detenerse a órdenes del jefe. Y entonces ellos movieron la sala de calderas a unos cuantos kilómetros más lejos. Y es por eso que la empresa vivía en permanente estado de inseguridad. No sabían lo que Trujillo iba a hacer. Y para mediados de la década de 1940, Trujillo finalmente había tomado una decisión. Si no podía entrar a la CND por la puerta, construiría su propia puerta. En 1947 nació la Sociedad Cervecera Antillana. Trujillo no improvisó. Y para dirigir la operación técnica, recurrió a nadie menos que a Jaime Gronau, el mismo que había creado la presidente para la competencia. Jaime había salido de la CND por diferencias internas y Trujillo aprovechó esa ruptura y se lo llevó. Así creó una rivalidad casi cinematográfica. ¿Podría Jaime Gronau crear algo mejor que la presidente que él mismo había creado? A su lado estaba también el cervecero Richard Spieler y el mismo Hans Paul Wiese, el químico dominicano de origen alemán que había trabajado junto a Gronau en la CND, cuya familia también era muy allegada a Trujillo. La estructura accionaria era compleja. Inicialmente, Trujillo no era el accionista principal. El 50% de las acciones estaban en manos de capitalistas puertorriqueños, atraídos por el propio Gronau. Pero todos los involucrados entendían quién mandaba realmente. Y la presencia de su hijo Ramfis como accionista principal dominicano dejaba poco a la imaginación. La SCA era, en la práctica, la cervecería de la familia Trujillo. La inauguración fue el 23 de enero de 1949. La sirena del periódico La Nación, reservada para noticias trascendentales, lanzó dos pitazos.

0: para el régimen. Sus productos principales, la Cibao, la Dominicana y una Malta sin alcohol. La planta estaba montada, los hombres en su sitio, el poder estaba por detrás. Ahora solo faltaba ganar al consumidor. Desde el inicio, la Sociedad Cervecera Antillana lanzó una campaña agresiva y omnipresente. Anuncios a página completa en los periódicos, mensajes constantes, una narrativa muy clara. Esta no era una cerveza más, era una cerveza nacional, era dominicana. Por eso se llamaba La Dominicana. Se ofrecían incentivos directos a los comerciantes, cajas gratis por cantidad comprada, descuentos importantes, facilidades para bares y pulperías. La idea era simple, inundar el mercado y hacer que vender la cerveza fuera irresistible desde el punto de vista comercial. Y Trujillo no solo respaldaba la cerveza, la mencionaba, la elogiaba, la promovía como si fuera parte de su legado. El mensaje era claro, el trujillista fiel toma la cerveza La Dominicana. Cuando el hombre más poderoso del país te dice qué debes beber, el mensaje no pasa desapercibido. Y aquí hay algo curioso con lo cual me encontré. Trujillo en su etapa como gobernante no era conocido como un gran bebedor de cerveza. En su juventud sí, fiestero, parrandero, tomaba ron, pero como dictador cultivó una imagen más disciplinada, más controlada. Eso no era sobre gusto personal, era sobre dinero y control. En una dictadura no hace falta obligar a nadie con una pistola. Bastaba con que todo el mundo entendiera lo que se esperaba de ellos. Nadie estaba oficialmente obligado a vender o tomar La Dominicana, pero tampoco hacía falta. Cuando el poder está detrás de un producto, no venderlo no era exactamente una opción cómoda. Así que los comerciantes entendían el mensaje. Alinearse era lo más seguro. No siempre era coerción directa, pero en la práctica, ¿se sentía como tal? La Dominicana estaba por todos lados. En cada pulpería, en cada bar, en cada establecimiento del país. No podía faltar. Y sin embargo, había un pequeño problema. A nadie le gustó esa cerveza. El problema no era solo que la cerveza no gustaba, el problema era lo que la gente hizo con eso. Porque una cosa es tener el poder y otra muy distinta es cambiar el gusto de un país entero. La Sociedad Cervecera Antillana podía llenar los periódicos, presionar a los comerciantes, poner la cerveza en cada colmado del país, pero no podía obligar a la gente a que le gustara. Y ahí empezó algo curioso. En muchos bares y colmados se comenzó a jugar un doble juego. Por delante se ofrecía La Dominicana, era la cerveza oficial, la que había que tener visible, la que todo el mundo esperaba ver, más todavía cuando los agentes de Trujillo se aparecían. Pero por detrás seguía corriendo la presidente. Clientes y comerciantes entendían perfectamente la situación, no hacía falta decir mucho. Era como un acuerdo silencioso, una complicidad. La Dominicana estaba ahí, visible, presente, correcta, pero la cerveza que la gente realmente pedía era otra. Y eso, poco a poco, se convirtió en algo más que una simple preferencia de sabor. Se convirtió en una forma de resistencia. Porque en un sistema donde todo estaba controlado, los negocios, los mensajes, incluso lo que se suponía que debías consumir, elegir otra cerveza era una pequeña forma de decir no. Sin discursos, sin protestas, sin pancartas, solo pidiendo otra cerveza. Era rebelión. Ni la propaganda, ni los incentivos, ni la presión lograron lo más importante: cambiar el gusto de la gente. Al final, el poder no logró cambiar el gusto de la gente. A pesar de toda la presión, de toda la propaganda, toda la presencia en el mercado, la preferencia del público se mantuvo firme. La Sociedad Cervecera Antillana tenía el respaldo del régimen, pero no tenía al consumidor. Y entonces ocurrió algo inesperado. En lugar de seguir una guerra que no estaban ganando, la Cervecería Nacional Dominicana hizo una movida que nadie anticipaba. Decidió comprar al rival. Se iniciaron negociaciones y eventualmente la Sociedad Cervecera Antillana pasó a manos de la CND. Pero ojo, esto no significó que Trujillo perdiera del todo. Como parte de ese proceso, Trujillo terminó adquiriendo participación dentro de la propia Cervecería Nacional Dominicana. El negocio, que no había podido controlar directamente, terminó quedando, en parte, bajo su influencia. Y eso encaja perfectamente con la lógica del régimen, porque Trujillo no siempre necesitaba ganar de frente. A veces le bastaba con terminar dentro. Así que eso no es una simple historia de victoria o derrota. Si miramos al mercado, la gente nunca cambió. La presidente ganó. Y si miramos al poder, el presidente también ganó. no queda nada de aquellas cervezas. Hay ciertos recuerdos en libros de historia, tenemos los logos, pero no sabemos exactamente cómo sabían la Cibao o la Dominicana. Solo sabemos que a la gente no les gustó. Cuando la CND absorbió la Sociedad Cervecera Antillana, canceló todos sus productos. Todos, menos uno. Un producto de aquella cervecería del régimen que decidieron mantener, que sobrevivió esta guerra a la dictadura y que todavía hoy sigue popular. La Malta Morena, un vestigio silencioso de un conflicto que casi nadie recuerda, pero que ayudó a definir lo que este país estaba dispuesto y no a aceptar. Y quizás lo más curioso de toda la historia es lo que pasó después. Con el tiempo, el gusto sí cambió. Esa preferencia tan marcada por cervezas más fuertes, más oscuras, más alemanas, fue desapareciendo poco a poco. Y lo que terminó dominando fue algo completamente distinto. Cervezas más ligeras, más suaves, más refrescantes. ¿Tú quieres más cerveza? Al estilo americano, que en su momento nadie aquí había querido. Y eso dice algo importante. El gusto no es algo fijo, no se puede imponer, pero tampoco se queda igual para siempre. Cambia con el tiempo, con la costumbre, con lo que la gente tiene disponible y aprende a disfrutar. Y sin embargo, en los últimos años, algo curioso ha empezado a pasar otra vez. Han regresado las cervezas importadas, las alemanas, las europeas, más oscuras, más intensas, y han surgido pequeñas cervecerías locales, especialmente en Santiago, que se atreven a ir en dirección contraria. Cervezas más amargas, más oscuras, más fuertes, como si este gusto, que nunca desapareció del todo, hubiera estado esperando su momento. Hoy convivimos dos mundos, cervezas cada vez más ligeras, más masivas, más light, como se dice, y cervezas intensas, complejas, casi extremas. Dos extremos del mismo gusto. Y tal vez ahí está la verdadera lección de toda esta historia, que ni el poder puede dictar el gusto, ni el gusto es algo definitivo, porque cambia, se adapta, y a veces vuelve.
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4: Así mismo, te recuerdo que el programa de hoy llegó a todos ustedes bajo la dirección de Ismael Producción, y tú te en sintonía, mantén la sintonía con Radio Corazón Tropical, la 107.6, la mejor opción. No me lo muevo de ahí, porque esa es la mejor opción. Y ya tú sabes cómo es, mañana a partir de las 4 estaremos aquí de nuevo otra vez.

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2: No existe tal patente. ¿Acaso se puede patentar el sol? Fue la contundente respuesta ante los medios estadounidenses del científico Jonas Salk sobre quién poseía la patente de la vacuna de la polio. La humanidad recibió una de las noticias más luminosas de toda su historia. Así lo describió un reportero estadounidense el anuncio realizado en abril de 1955, que el doctor Jonas Salk había logrado desarrollar una vacuna contra la polio. La poliomielitis o polio constituía una emergencia de salud pública. En 1952, Estados Unidos registró la cifra récord de 57.628 casos de esta enfermedad, la cual provoca parálisis espinal y respiratoria. Los pacientes quedaban entonces confinados a grandes respiradores metálicos, conocidos como pulmones de acero, para poder respirar. Estos dispositivos, junto con las férulas ortopédicas que usaban los niños en las piernas, se convirtieron en los símbolos perdurables de la polio. La gente temía la llegada del verano, la época del año en la que los brotes eran más frecuentes. El futuro presidente de los Estados Unidos, Franklin D. Roosevelt, entonces una estrella política en ascenso, contrajo el virus en 1921 a la edad de 39 años. La enfermedad lo dejó paralizado de la cintura para abajo por el resto de su vida.
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100.000 personas, según un informe dado a conocer este jueves por la policía. Asimismo, indica que 26 territorios del país mantienen tasas en un solo dígito, incluyendo una demarcación que no registra ningún homicidio y solo 8 territorios presentan cifras de 2 dígitos. En otra información, el gobierno de la República Dominicana puso en vigencia un nuevo sistema de permiso de salida de menor, una plataforma digital 100% en línea, creada por la Dirección General de Migración para agilizar y modernizar el permiso que necesitan los menores de edad para viajar fuera del país cuando no van acompañados por ambos padres. Antes, este proceso requería visitas presenciales, notarización física, legalización de documentos, escaneo y entrega manual de papeles. Ahora los datos se validan automáticamente entre instituciones del Estado, por lo que el permiso puede emitirse

Ignacio Escolar y otros responsables del medio tras rechazar retractarse de las informaciones sobre una denuncia por supuestos abusos sexuales en la República Dominicana, archivada posteriormente por la Fiscalía. Las partes acudieron este jueves a un acto de conciliación en Madrid, previo a la demanda por injurias y calumnias. Según fuentes jurídicas, el periódico rechazó retirar las publicaciones, rectificar o aceptar las condiciones planteadas por el cantante.

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4: Los equipos negociadores de Estados Unidos e Irán alcanzaron un acuerdo sobre un memorándum de entendimiento de 60 días para extender el alto al fuego e iniciar conversaciones sobre el programa nuclear iraní, según reportó Axios. El presidente Donald Trump aún no ha dado su aprobación final, según dos funcionarios estadounidenses y una fuente regional vinculada a la mediación. Temprano este jueves, el gobierno de Irán aseguró que Washington se comprometió a levantar el bloqueo naval impuesto contra el país a cambio de que Teherán restablezca el tráfico marítimo comercial en el estrecho de Hormuz a niveles previos al conflicto. En otra información, el primer ministro de Israel, Benjamin Netanyahu, dijo este jueves que ordenó al ejército tomar el control del 70% de la franja de Gaza, por encima de la línea amarilla, a la que replegaron las tropas en el marco del acuerdo de octubre pasado con

0: Pacífico Oriental, la segunda acción de este tipo en la semana. Supuestamente se trataba de una narcolancha. Analiza de esta forma Noticias al Momento, resumen informativo de la división radial del periódico digital almomento.net. Director Saúl Pimentel, jefa de redacción, Ali Núñez, voz informativa.
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2: La historia del traje sanitario o equipo de protección individual, por su sigla EPI, es una evolución que va desde las máscaras rudimentarias para evitar miasmas, es decir, mal olor impulsada siempre por la necesidad de protección ante pandemias y enfermedades infecciosas. En la antigua Roma, Plinio el Viejo mencionó el uso de vejigas animales como máscara para proteger a los mineros del óxido rojo, sentando las bases tempranas de protección. El médico de la peste, siglos 15-17, fue el primer traje EPI icónico diseñado específicamente para epidemias, creado por Charles Delort. Siglo XIX, la revolución de la higiene, con el descubrimiento de los gérmenes. La prioridad cambió de protegerse del mal olor a evitar la contaminación bacteriana. Florence Nightingale impulsó la profesionalización de la enfermería con uniformes más limpios. Siglo XX, estandarización y quirófanos. Años 20-40, se introducen batas quirúrgicas y se consolida el color blanco como símbolo de limpieza absoluta. Años 50-60, se adoptan colores verde y azul en los quirófanos para reducir la fatiga visual de los cirujanos ante las luces internas. Años 70-90, aparecen las filipinas o scrubs, modernas, más cómodas, duraderas y fáciles de limpiar gracias a las fibras sintéticas. EPIs modernos, la actualidad. La pandemia de COVID-19 aceleró el uso de los EPIs actuales, que incluyen trajes de polipropileno no tejido, resistente a fluidos, mascarillas de alta eficiencia FFP2 y FFP3, pantallas faciales y guantes dobles.
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Buenos y santos días, una jornada más, emitiendo Madrid en Taxi a través del 107.6 de su dial de FM, Radio Corazón Tropical. Bueno, pues viernes. Hoy es viernes 29 de mayo de 2026. Hoy va a ser un día simpático, caluroso también. Algunos a lo mejor van a empezar a sudar. Bueno, deberían estar sudando hace mucho. Porque verdaderamente, en fin, si alguien les dijese lo que les tiene que decir, seguramente los sudores harían que los chuletones bajasen. Bajasen. Esos chuletones, ¿verdad? Esas comilonas. Esos kilillos de mar, ¿verdad? Bajarían, pero vamos, así. Así, bajarían. Bueno, pues ya digo, vamos a tener un programa hoy bastante simpático y completo, ¿eh? Tenemos aquí un montón de cosas. Vamos a tener una entrevista con Alejandro, la persona que llevo ya unos días anunciando. Bueno, pues esa herramienta que ha creado para facilitar la vida a los taxistas, ¿eh? A eso de y cuarto, en 10 minutillos, entraré, vamos, tendré conexión directa con Alejandro para, en fin, que les explique un poco lo que estamos facilitando a los socios de Gremial. Ya digo, facilitarles la vida a la hora de tener los datos correctos, de forma sencilla, de su recaudación, tengan o no tengan conductor, tengan o solo tengan un taxi o tengan más, en fin, ya saben, ¿no? Es facilitar la vida a los taxistas, trabajar por los taxistas como hacemos aquí, en la Gremial, con toda nuestra modestia, con toda nuestra humildad, pero con todos nuestros logros en beneficio de todos y cada uno de los titulares de licencia de Madrid. Fíjense qué cosas, ¿eh? Los humildes consiguiendo beneficios extraordinarios para todos, incluso para los que nos ponen a caer de un burro por ahí, por las redes sociales y por las paradas y no sé qué, no sé cuántos. Miren, nosotros, como ya hace tiempo, bueno, de siempre, ¿eh?, tenemos una coraza que, bueno, pues hace que reboten todas estas estupideces. Y tengo que decirlo así, estupideces, ¿no? Porque hay veces que algunos verdaderamente dicen estupideces, ¿eh? Con todo el respeto del mundo. Pero cuando alguien sale públicamente a decir estupideces, pues oiga, hay que decirlo, ¿no? ¿O qué pasa? ¿Que nosotros tenemos que ser más tiernos que el día de la madre o cómo va esto? Bueno, pues tengo unas efemérides además muy curiosas hoy también, ya, porque además, os saludo, Esther, ¿eh? Ya saben que también en su momento dábamos las efemérides y hoy resultan curiosas, no vamos a reír. Es que lo tengo tan apretado que, como ya estamos mandando a través de los correos, a través de nuestras redes sociales, que son todas y que en todas estamos presentes y vamos a la última, pues bueno, ya saben que la temporada de conciertos en el Estadio Metropolitano, bueno, pues está ahora a pleno rendimiento. Tenemos al Bus Bunny este, o Bad Bunny, o como narices se llame. Dios, ayer se reían cuando dije lo de Bugs Bunny. No, me han dicho, no, es Bad Bunny. No, Bugs Bunny. Ah, digo, vale. Es que yo hasta ahí no llego, ¿sabes? Yo soy un poquito más clásico. A mí esas pachangas o ese tipo de música ratonera, pues no me va mucho. Pero sin embargo, al público en general, pues le vas tanto como para que haya, creo que son 10 o 12 conciertos en el Metropolitano de este caballero.

Tantas cosas aquí que ya... bueno, sí, claro, el tema del día es en el límite del bien y del mal. En el límite del bien y del mal, te esperaré en el límite del bien y del mal. Que os esperamos, algunos os esperamos aquí sentados, como esos dichos, ¿verdad? Dice, siéntate a esperar el cadáver de tu enemigo pasar. También se me viene a la cabeza, por ejemplo, otro de estos dichos, refrán, ¿verdad? Que dice, Andrés, por el interés, te quiero, Andrés. En fin, cosas que pasan. No sé muy bien por qué pasan por mi cabeza y se reflejan en este micrófono. No sé muy bien por qué. O quizás sí. En fin, vamos a ver, porque sinceramente, bueno, ya, como digo, tenemos muchos eventos, ¿eh? Yo, miren, ya saben ustedes que el Club Atlético Madrid está en conexión directa siempre con la Asociación Gremial a través de mi persona, que llevamos ya mucho tiempo en muchas reuniones con el Club Atlético Madrid, con la Policía Municipal, con la Guardia Civil, para que el servicio sea de la mejor manera posible para nosotros y sobre todo, claro, para nuestra razón de ser, que son los usuarios del taxi. En este caso, ya se puede imaginar, habrá además infinidad de turistas, ¿eh? Porque no solo, fíjense, con la cantidad de conciertos que va a dar este hombre, pues va a venir gente hasta de Groenlandia. Lo digo porque el servicio del taxi es absolutamente necesario. Vamos a tener un montón de conciertos con un aforo previsto de 60.000 personas cada concierto, ¿eh? Y como ya les he dicho, gracias a esta gestión y además a la amabilidad y sobre todo al interés y al esfuerzo que está haciendo el Club Atlético Madrid para que el taxi dé el mejor servicio posible a sus clientes, pues se ha mejorado y mucho todo lo que se refiere al taxi en el metropolitano. Accesos, puntos de esas paradas, ¿no? Información sobre las paradas, todo eso ha mejorado mucho. Y ustedes, si son sinceros y sensatos, lo reconocerán. Si alguno quiere hacerlo, ya saben, 697-300852, 697-300852. Pues como les digo, miren, este sábado 30 y el domingo 31 de mayo tenemos los dos primeros conciertos de Bad Bunny. Bad Bunny, es el conejito malo. Qué bonito, qué gracioso. Con aforo previsto de 60.000 espectadores. El final del evento está previsto para las 23 horas. Tengo que decirles que, bueno, pues... por aquello de que al pobre Real Madrid pues le han castigado los vecinos con el ruido, pues ya sabe lo que ocurría anteriormente, ¿no? Que los conciertos en el Metropolitano pues como que terminaban mucho más tarde, ¿verdad? Pero en este caso también por el ruido para los vecinos, ¿sabes? Pues entonces los conciertos van a acabar a las 11. Sí, yo sé que está el metro abierto, pero entenderán que muchas de estas personas, la mayoría de ellos, pues recurrieron al taxi. Por lo tanto, pues hay que dar servicio, ¿eh? Así que, como ya digo, la hora del final del evento está prevista para las 11, más o menos, 23 horas. Y claro, la previsión es de mucha necesidad de taxi. Mucha. Las zonas habilitadas para taxis tras consensuarlo con Policía Municipal son las siguientes: zona este del estadio, entrando por el pinchazo de ascentales y posicionando los taxis frente al MIN y hasta donde marque la Policía Municipal. Calle norte del estadio, en la acera de la derecha, ocupando dicha calle con salida hacia M14 y M2. Se podrá acceder desde la avenida Luis Aragonés y girar a la izquierda hasta las 22:30 horas. O sea, es decir, que cuando accedan por la avenida Luis Aragonés podrán girar ahí a la izquierda hasta las 22:30 horas. Posteriormente no dejarán girar, pero sí podrán llegar a la calle norte desde el vial entrando por Arcentales. Nos recomiendan a los taxis que empecemos a llegar al estadio sobre las 22:20 para que estemos colocados y podamos recoger a los clientes sin problemas. Bueno, pues esto es la información concreta. Yo creo que es bastante amplia, además, que me facilitan desde el Club Atlético de Madrid. Bueno,
Vamos a dejar esto y como ya le

0: Les he comentado, les he prometido. Bueno, pues vamos a tener ahora mismo la conexión con Alejandro para que nos informe sobre todo esto que ya llevamos unos días explicándoles sobre la herramienta que ha desarrollado Alejandro para... Bueno, vamos a ver, estoy intentando... conectar con él. En cuanto tenga dicha conexión, ya sí, yo creo que ya estamos, creo que estamos en disposición de hablar con Alejandro ya en estos momentos, y por lo tanto, bueno, pues vamos a darle paso. Vamos a ver un segundito, que tengo aquí que hacer algunas maniobras orquestales en la oscuridad, como diría el otro, ¿verdad? Maniobras orquestales en la oscuridad. Estoy un segundito, le tengo ya al otro lado del teléfono, pero un momentito, sí, ahora ya estamos. Buenos días, Alejandro.
1: Buenos días, ¿qué tal?
0: Buenos días, vamos a ver, no se te oye muy bien, Alejandro, o soy yo, o no sé qué es lo que pasa,
1: a ver,
0: pero...
1: Un segundo, perdóname, un momento.
0: Sí, a ver ahora.
1: ¿Ahora qué tal?
0: Sí, ahora mucho mejor, gracias, Alejandro. Vamos a ver, ya llevamos unos días aquí transmitiendo a nuestro socio, bueno, al taxi en general, esta herramienta que se llama Taxi Caja, que si no me equivoco has desarrollado tú, Alejandro. Perdón, me permites que te tutee, obviamente, ¿no? Porque ya además yo soy mayor.
1: Sí, sí.
0: Vale, gracias.
1: Tranquilo.
0: Y también tengo entendido que es usted familiar de taxistas, ¿no? Digamos. Familiar.
1: Sí, yo tengo familiares taxistas y bueno, pues es un poco la detección de la necesidad vino de este canal.
0: Vale. De acuerdo, fenomenal. Bueno, en eso ya más o menos, bueno, a ver, es importante, pero lo importante es la herramienta. Entonces, yo tengo aquí una serie de preguntas que le voy a hacer para que todos nuestros oyentes, ya digo, socios de gremial y no socios de gremial, que también yo creo que son incluso más, ¿verdad?, de los que tenemos, pues lo primero que le preguntaría, Alejandro, es ¿qué es Taxi Caja y por qué lo habéis hecho, por qué habéis creado esta herramienta?
1: Vale, bueno, te cuento un poco. Taxi Caja es una aplicación que está pensada solo para taxistas, ¿vale? De lo que sirve, básicamente, es para que el taxista pueda apuntar sus carreras, los kilómetros y los gastos. Los gastos, precisamente, porque era una cosa que se perdía la trazabilidad de en qué se iba el dinero de los gastos del taxista, ¿vale? Entonces, se demandaba desde el sector una aplicación sencilla en la que poder llevar las cuentas del día a día de un taxista, ¿vale? Entonces, en todo momento, tú puedes ver de verdad lo que estás ganando, tu saldo neto. De manera muy sencilla, todos tus ingresos, pues ya sabes que al quitar los gastos te queda un saldo neto, ¿vale? Entonces, básicamente es para eso. Tengo familiares de taxistas. Este trabajo se venía haciendo antiguamente con bloc de notas, con Excel, o directamente ni se llevaba el control. Entonces, fue por lo que hicimos esta aplicación, para que de manera sencilla pudieras tener los números claros.
0: Fenomenal, sí, precisamente por eso, bueno, pues es qué problema soluciona el taxista en el día a día. O sea, ya más o menos lo has explicado, pero bueno, por si quieres ampliarlo, o sea, efectivamente la libreta y, en fin, una serie de cosas que bueno, son un poco incómodas, ¿verdad?
1: Eso es. Los taxistas pues trabajan mucho porque hay que currar, hay que hacer horas, pero muchas veces no saben con exactitud lo que ganan de verdad, porque pues eso, entre el combustible, los autónomos, el seguro, la gestoría, que si los IVAs, pues no se ven los gastos hasta final de mes. Entonces, con la aplicación pues puedes ver en tiempo real tu beneficio real, lo que estás ganando por hora, por kilómetro, cada día, y bueno, pues eso te ayuda a tomar decisiones, a decir, pues tengo que trabajar un poco de horas más este mes, este día, porque no llego, o voy bien, ¿sabes? O sea, pues te puede ayudar a tomar decisiones.
0: Bueno, y el uso es fácil, es sencillo, ¿cómo se usa?
1: Pues es muy sencillo, ¿vale? Se ha intentado hacer, bueno, se ha hecho básicamente apoyándonos de las opiniones de los taxistas, ¿vale? Tenemos un buzón de sugerencias en el que todos los días entran sugerencias de esto lo queremos así, necesitamos esto. Entonces, con ayuda de todos, se va dando forma a la aplicación. Tú abres la aplicación, ¿vale? La primera pantalla, lo que aparece es la jornada, ¿vale? Tú empiezas la jornada con un toque, apuntas los kilómetros actuales que tiene el marcador del coche y ya te pones a trabajar. Y pones a introducir y vas introduciendo las carreras, vas diciendo el importe, si es tarjeta, con efectivo. Entonces eso va acumulando carreras en ese día y luego pues bueno, pues puedes sacar los datos. tienes la parte de gastos, ¿vale? Que es la segunda pantalla, que esto tú puedes guardar gastos diarios o gastos fijos, digamos, gastos diarios, pues combustible, que si un café, que si lavar el coche, las ruedas, y gastos fijos, pues lo típico, autónomos, IVA y demás. Eso lo puedes añadir en cualquier momento. No hace falta que tengas la jornada abierta ni que estés trabajando, lo puedes hacer desde casa.
0: O sea, que se puede añadir una vez que haya terminado uno y esté tranquilamente en el sillón de su casa sentado, ¿verdad?
1: Eso es, independiente de los kilómetros y de que la jornada esté abierta.
0: No, de acuerdo.
1: Puedes hacer cuando quieras.
0: Fenomenal. Y bueno, y es, digamos, es fácil de usar. O sea, quiero decir que ya saben que, bueno, pues un problema que tenemos, sobre todo en la banca, ¿verdad?, para las personas mayores, que son muchas y cada vez más en este país, es fácil de usar, ¿no?
1: Sí, es muy fácil de usar. Además, cada pantalla tiene su icono de ayuda para poder pues consultar cómo funciona esa pantalla. Estamos en el correo soporte@taxicaja.com para dar soporte siempre que sea necesario. Y además existe también una opción que está en el punto de menú en la aplicación, que se llama Resumen, ¿vale? Que es una especie de bot que hemos metido ahí para resolver dudas básicas sobre cómo utilizar la aplicación, ¿vale? Así en todo momento te responden. En tiempo real te responden cómo se utiliza cada pantalla.
0: Muy bien, Alejandro. Y otro tema muy importante, pues a día de hoy, en todo lo que se refiere a las redes sociales, en fin, a cualquier manejo del móvil, privacidad, datos, quién ve los datos, en fin, si todo esto, bueno, pues no hay ningún problema en que alguien pueda acceder a pues eso, ¿no? A yo qué sé, ¿no? A saber quién eres, quién no eres, qué haces, qué no haces.
1: Sí, esto es un tema muy importante que les preocupa a mucha gente, a muchos taxistas en concreto. La aplicación de Taxicaja es completamente anónima. Quiero dejarlo claro porque hay veces que hay dudas en este sentido. Tú cuando te registras en la aplicación, tú te registras con un alias, ¿vale? No es tu nombre real, ni tu número de teléfono, ni tu cuenta bancaria, ni tu DNI. No nos hace falta ni queremos saber ningún dato de ese estilo, ¿vale? Tú te registras con un alias, un email, que puede ser cualquier dirección de email, Pepito, que no te llames Pepito. Entonces realmente los números, tus números no se saben a quién pertenecen. O sea, es que no nos interesa, ¿vale? Es pues eso, es 100% anónima y los números son básicamente tuyos. Nadie lo puede ver, están en una base de datos encriptada en internet, y aunque si pudiera darse el caso que hay un hackeo que no va a suceder, porque está todo protegido y encriptado, no sirve de nada que, yo qué sé, el alias Pepito 478 tenga 10 carreras de 100 euros. Eso, ¿qué utilidad y qué valor tiene? No sirve de nada.
0: Bien, pues eso es importantísimo, claro. Y bueno, luego, por otro lado, hay gente que utiliza, pues yo qué sé, un Excel, por ejemplo. ¿Qué diferencia puede haber en cuanto a facilidad, a manejo, en fin?
1: El Excel está muy bien, y la libreta también. O sea, no pretendemos tampoco que la gente deje de utilizar eso. Si a ellos les viene mejor utilizar eso, que sigan de esa manera. ¿Qué beneficio aporta la aplicación? Bueno, pues porque no tienes que estar haciendo sumas, no tienes que ir con una libreta a todos sitios. Puedes consultarlo en cualquier momento desde casa sin necesidad de abrir la libreta. Tienes todo muchísimo más visible y en tiempo real desde el móvil. La libreta se puede perder, el Excel hay que estar cuadrándolo, no sé. Sí. Para tú montarte un Excel, pues bueno, requiere un tiempo y unas horas de dedicación que ya están diseñadas en la aplicación. Tú solamente en la aplicación introduces datos del día a día.
0: O sea, vamos, más rápido y más sencillo, vamos, básicamente.
1: Eso es.
0: Vale, fenomenal. Bueno, ya he comentado que los socios de Gremial, bueno, pues tenemos una especie de trato de favor en cuanto a, bueno, pues a una gratuidad durante más tiempo. Pero bueno, en el fondo eso, sinceramente, tampoco es que sea demasiado importante, porque aquí ya digo, Alejandro, nos escucha todo tipo de taxistas, los que son de Gremial, los que no lo son, los que son de otra asociación, los que no son de ninguna. Por lo tanto, bueno, pues yo... básicamente, creo que tú, Alejandro, pues incluso también das una serie de ventajas para el que lo use sin ser socio gremial, pero si es socio gremial tiene un poquito más de ventaja, ¿verdad?
1: Exacto, para los socios de gremial, si se registran introduciendo el socio de gremial, o sea, el código gremial, en este caso, a la hora de registrarse hay un campito que se dice código promocional. Si ahí ponen gremial, pues bueno, se amplía a 15 días los días gratuitos.
0: Uy, vamos a tener, Alejandro, perdona que te interrumpa, vamos a tener una cantidad de socios con esta herramienta tremenda. Va a haber casi más socios que taxistas en Madrid, pero bueno, no pasa nada, no hay problema, Alejandro. Obviamente, pues claro, sirve para todos los taxistas, pero ya sabes, Alejandro, que hay taxistas que trabajan con plataformas de todo tipo, ¿no? ¿Qué es lo que me puede decir al respecto?
1: Bueno, pues precisamente eso, cuando nació la aplicación no existía la posibilidad de poder registrar carreras que venían de plataforma, ¿vale? Entonces, pero recientemente, pues desde hace un mes, esto ya es posible, ¿vale? Tú cuando metes carreras puedes indicar que ha sido una carrera de una plataforma, que previamente tú le puedes haber definido una comisión, porque las plataformas se llevan una comisión, entonces automáticamente esa comisión ya te genera un gasto. Y bueno, pues ya tienes el saldo neto de esa carrera. O sea, que para los que trabajan en plataforma, que también es perfectamente servible.
0: Vale, o sea, que es factible para ello, que no hay ningún problema, que todo además ya se refleja ahí, esas comisiones, que algunas son leoninas. Vale, fenomenal, entendido. Sí. Bueno, obviamente imagino que servirá pues para todo tipo de... Bueno, para todo... Para todo tipo de teléfonos, o sea, me refiero a Android, Apple, en fin.
1: Sí, la aplicación está disponible en Android y en iPhone, ¿vale? O sea, en las tiendas de cada móvil, ya sabéis, App Store, que se llama, y Google Play o Play Store, no recuerdo. Sí. Tú buscas ahí Taxi Caja y está disponible para todas las plataformas.
0: Fenomenal, o sea que es muy sencillo además de descargar Taxi Caja, recordemos, Taxi Caja, y no sé, si algo más quisieras añadir, pues nos vendría fenomenal.
1: Bueno, en cuanto al coste, que también es importante.
0: Ah, sí, el coste, ¿verdad? Es verdad que no te lo... La verdad es que llevo unos días repitiéndolo, perdona, Alejandro, que creo que son 1,25 al mes o algo así, una vez que ya pues se haya pasado lo que es la oferta, ¿verdad?
1: Exacto, o sea, tú los usuarios pueden probar la aplicación de manera totalmente gratuita sin introducir ningún tipo de dato bancario, ¿vale? Durante 7 días o 15 sin introducir un código promocional. Hay varios por allí, hoy hemos comentado aquí en vuestro programa El Gremial. Entonces, luego cuesta 15 euros al año, ¿vale? Que eso al final son 1,25 euros al mes. No es una aplicación que busque enriquecernos, sino de alguna manera cubrir los gastos que tenemos nosotros también de infraestructura y mantener los datos protegidos. Entonces, 15 euros al año, ¿vale? Los que se suscriban con este precio nunca se les volverá a subir el precio. Es decir, si el año que viene la aplicación sube de precio a 17 euros, si tú te suscribiste a 15, se te mantendrá el precio de por vida por 15.
0: Ya, eso sí, eso es importante, Alejandro, sí.
1: Porque eso preocupa a veces y bueno, es así un poco por filosofía. De hecho, la aplicación salió a un precio, hubo unos suscriptores y esos mantienen ese precio. Entonces siempre van a mantener el precio al que se suscribieron.
0: Fenomenal, pues mira, la verdad es que, hombre, 1,25, vamos, ni un café ya, porque vamos, un café ya cuesta bastante más, ¿verdad?
1: O sea que... Y las libretas, por ejemplo...
0: Sí, sí, dinos, Alejandro.
1: Claro, por ejemplo, sí, una libreta o dos libretas al año ya casi, pues no sé cuánto te costarán, también te gastas dinero, no. Si utilizas libretas.
0: Hasta las libretas, las libretas seguro que, vamos, que cuestan bastante más, está todo muy caro. En fin, vale, pues nada, no sé si quieres todavía añadir algo más, pero en fin, yo creo que ha quedado bastante claro para todo el mundo, que es una herramienta fenomenal, que ahorra muchísimo trabajo, que da mucha tranquilidad y que, bueno, pues es un precio realmente simbólico.
1: 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Ya te digo, es gratis durante 15 días, no se pide tarjeta y bueno, en una jornada pues podéis ver si os es útil o no. Y cualquier duda, por supuesto, pues bueno, pueden escribirnos desde la propia aplicación, desde el apartado de sugerencias o directamente un email a soporte@taxicaja.com.
0: Ajá, o sea, vamos a ver, voy a apuntar a Alejandro. Soporte arroba taxicaja.com.
1: Correcto.
0: Eso es, fenomenal. Oye, pues muchas gracias, de verdad que además, sobre todo pues por pensar en este gremio, por, hombre, entendemos que como, bueno, pues por aquello de los familiares, pero no todo el mundo lo hace, ni aunque tenga familiares, ¿eh? Aquí tenemos en este sector personas muy preparadas, ¿eh? Parece que no, pero sí, hay personas muy preparadas y sin embargo, bueno, pues no todo el mundo facilita la vida a los taxistas, en este caso vosotros sí, por lo tanto, pues muchísimas gracias, de verdad, Alejandro, por, en fin, por facilitarnos la vida, o por lo menos intentarlo, ya saben, el que quiera, Taxicaja, se descarga pues en el Apple Store, en el Android, que no sé cómo se llama, el Google Play, o Apple Store, sí, o como se llame, no, Apple Store es el otro, y luego, pues si hay algún problema, soporte@taxicaja.com. Apúntenlo y si no, bueno, pues ya lo iré repitiendo estos días. Pues muchísimas gracias, Alejandro, de verdad, muchas gracias, de parte de todo el sector. Gracias, Alejandro. Gracias, muchas gracias. Bueno, pues aquí lo tienen. Ya digo, seguiremos informando, seguiremos dando todos los datos necesarios para que cualquiera de ustedes lo descargue o pueda, pues, sugerir alguna cosa, o si tiene algún problema, pues acudir a este correo, en fin. Bueno, como tenemos una llamada, vamos a darle paso y luego enseguida pongo la canción de hoy, que es muy simpática, y ya a partir de esa canción ya entraré de lleno, me meteré en harina y tengo muchas cosas que decir, ¿eh? La canción es muy sintomática, escúchenla con atención y luego ya les explicaré. Bueno, y las efemérides, que hay algunas muy curiosas. Vamos a dar paso a este oyente. Buenos días. Buenos días.
2: Buenos días.
0: ¿Qué tal,
2: Alberto?
0: Estamos?
2: ¿Sabes que soy?
0: ¿Qué tal, Alberto? ¿Cómo está usted?
2: He escuchado a este joven, el tal Alejandro. Ha sido muy importante el momento ese en que ha dicho que la aplicación es muy importante para saber si tenemos que trabajar más todavía. Si tenemos que trabajar más todavía. Bueno, yo no sé quién le ha engañado para que él pierda su tiempo haciendo esa aplicación. Se lo ha abierto, tiempo perdido. Nosotros sabemos lo que tenemos que hacer y esa aplicación no nos va a llevar a ningún sitio. Pero ya digo, lo más importante, Juan, de hecho, es que tenemos que trabajar más. Bueno, pues nada. Pues este, claro, igual no sabe nada del taxi y no sabe que nuestro problema precisamente es que ya trabajamos demasiado. O sea, como para pensar en trabajar más. Así que pues nada, sintiéndolo mucho, le han engañado, ha perdido tiempo y bueno, pues ya está otro día. Adiós, gracias.
0: Bueno, pues hombre, muchas gracias, Alberto. Usted, como siempre, pues ya sabemos. Sinceramente, Alberto, yo de verdad, por momentos me planteo si es que usted, yo no sé, yo ya no sé qué pensar con usted, Alberto, de verdad. Usted es la negatividad personificada. De verdad, sinceramente se lo digo. Y creo que todos los que están escuchando, pues seguramente piensen lo mismo que yo. Alberto, de verdad, yo le recomiendo a usted, no sé, que se vaya de vacaciones, o que, no sé, o que tome más el sol, o que, yo qué sé, que se eche amigos, que se vaya por ahí a tomar unas cervecillas. En fin, Alberto, de verdad, hombre, yo se lo digo por su bien, pero bueno. Y permítame la arrogancia y en fin, pero bueno, vamos a recibir otra llamada. Buenos días.
3: Hola, buenos días.
0: Bueno, hombre, Esther, ¿cómo estás? ¿Cómo estás, Esther?
3: Pues mejor que tú seguro, porque
0: estás de vacaciones.
3: Estoy de fin de semana, sí. A 22 graditos de temperatura, una maravilla.
0: Wow, qué envidia, Esther, qué envidia, de verdad.
3: Llamo para ver envidia, bueno, y antes de que te metas en harina, que te he estado escuchando, pues para desearos un estupendo fin de semana a ti y a todos los oyentes del programa, y para comentarte que he estado escuchando a Alejandro con el tema de la aplicación y que me gusta muchísimo escuchar cosas amables para el sector del taxi, aunque haya gente que tenga otro tipo de opiniones. Siempre hay que apoyar cualquier iniciativa que sea buena para el sector del taxi y que, bueno, luego cada uno que le saque el partido o el provecho que quiera, o que no le saque ninguno. Pero hay que potenciar a toda esta gente joven, sobre todo, que son emprendedores, que tienen buenas ideas, que son creativos. Y nada, que me ha encantado escuchar a Alejandro. Y nada más, para eso simplemente llamo ahora a escuchar la canción.
0: Una cosilla, Esther. Vamos a ver, imagino que también habrás escuchado a Alberto, ¿no?
3: Alberto acaba de llamar y le he escuchado decir que, bueno, pues que se ha quedado con la parte de que esta aplicación podía servir para saber si tenemos que trabajar más o menos. Yo creo que, bueno, y que ha dicho que él pensaba que es una pérdida de tiempo, que no vale para nada. Bueno, es su opinión y como tal es respetable, por supuesto. Yo creo que si alguien tiene que trabajar más o menos, no te lo dice la aplicación. Eso ya te lo vas a decir tú mismo. Y te repito que yo creo que en lugar de tirar por tierra una iniciativa, pues lo que hay que hacer es potenciar a toda esta gente que tiene buenas ideas, que quiere colaborar y que quiere contribuir y que es gente emprendedora. Y si a ti esa idea, bueno, pues no te parece, pues con no utilizarla tienes suficiente.
0: Ya.
3: Pero bueno, te repito que a mí me ha gustado mucho escuchar a Alejandro y que creo que es un buen proyecto y que cada uno lo valore y le saque el partido que quiera.
0: Fenomenal. Bueno, pues nada más, Esther, muchas gracias, que lo pases bien, que aquí vamos a tener muchísimo trabajo, que, bueno, tenemos la visita del Papa, ya saben todos ustedes, que, en fin, bueno, y que estamos absolutamente de acuerdo, ¿no? Todas estas iniciativas son muy, muy positivas, para el sector, y, en fin, que cada cual... Ahora, eso sí, le voy a decir una cosa, Esther, mire, yo ha llegado un punto ya en el que voy a variar un poco lo que es el discurso. Es decir, todo el mundo tiene derecho a opinar. Ahora bien, no todas las opiniones son respetables. Sinceramente, lo digo. Yo, es mi opinión, ¿eh?
3: Bueno.
0: La mía, Esther. Bueno. O sea, quiero decir, todo el mundo tiene derecho a expresar su opinión. Faltaría más. Pero luego, dentro de las opiniones, hay algunas que son tan nefastas, tan negativas y tan absurdas que, hombre, lo de respetar esas opiniones, pues, hombre, eso ya, pues ¿qué quieren que le diga? Cada cual respetará o no. Que cada cual hable y diga lo que le dé la gana. Pero, hombre, es que hay algunos, de verdad, que lo que le he dicho, yo no sé si recomendarles un viaje a las Canarias o yo no sé. Bueno, mejor no quiero faltar.
3: Bueno, hay zonas de España, yo ahora me encuentro en una zona de España que no me hace falta irme a Canarias. Tenemos zonas en España magníficas también. Bueno, en España, en la península ibérica, perdón, que Canarias sigue siendo España. Y que también se está muy bien y que también se puede venir a hacer una terapia de relajación mental, un cursito de mindfulness, un poquito de relax, de desconexión, que de vez en cuando viene bien. Pero en cualquier caso, vamos a ser positivos, Miguel Ángel, vamos a aportar, no a apartar. Y te repito que me encanta cuando escucho noticias y novedades amables para el sector del taxi, que nos vienen bien. Y te adelanto que la semana que viene, el martes, cuando esté ahí contigo, vamos a dar una noticia, bueno, un proyecto amable para el sector del taxi, que estoy completamente segura de que te va a encantar y a la mayoría de los oyentes también.
0: Fenomenal, Esther. Y además, mira, yo que obviamente lo sé, no he dicho nada porque... es un proyecto que parte tanto de ti como de otras personas y, por lo tanto, hasta que no estés aquí el martes, efectivamente, no diremos nada. Pero es un proyecto muy interesante y que viene precisamente a aportar, como tú bien has dicho, a aportar, no a apartar, sino a aportar, como Taxicaja, por supuesto.
3: Como dice el dicho, si no aportas, aparta.
0: Exactamente, si no aportas, aparta. Aún así, fíjate, Esther, aún así, que por eso, por lo que acabo de decir antes, que damos voz a todo el mundo. O sea, que si hay algunos que pretenden apartar todo, que todo les parece mal y que todo les parece negativo, aún así les damos voz. Otra cosa es que, sinceramente, en fin, ¿qué quieren que les diga?
3: La voz la tiene todo el mundo, la gente llama, expresa su opinión. Y luego, tú como director del programa, pues podrás estar o no de acuerdo con esa opinión, pero hay que escuchar a todo el mundo porque cada uno tiene sus razones para hablar como habla. Yo ya sabes que soy muy refranera y muy de dichos, Y a mí hay un dicho que me encanta, que es, puede que el diablo no tenga razón, pero tiene sus razones.
0: Exactamente.
3: Entonces, hay que escuchar a todo el mundo.
0: O como dijo aquel, bueno, ¿verdad? Dice, venga, gracias, Esther, gracias.
3: Fin de semana para todos.
0: Igualmente, que lo pases muy bien.
3: Tampoco y ganar mucho.
0: Venga, gracias, Esther, gracias, Esther. Bueno, pues ya saben, ¿no? Dicen, mire, no estoy de acuerdo con lo que usted dice, pero daría mi vida porque usted lo puede expresar. Otra cosa es que, ya digo, sean respetables todas las opiniones, pero bueno.
4: Su razón, que tú dices que yo he roto el pacto de Festivario, porque es muy malo. Es muy malo de su. No, es muy malo. Tú eres muy malo para decir pacto. Yo he roto este pacto. Yo no he roto este pacto, porque yo he hablado con mi Pablo. Con esa razón. Y yo he dicho cómo yo tengo que explicar. Tú eres muy malo, ¿no? Muy malo. No. Tú eres muy malo. Roto el pacto de vestuario. La interpretación siempre negativa. Siempre negativa. Nunca positiva. Sí, muy bien. Muy buen, Big Bingo.
0: Bueno, pues ya lo han escuchado. Feliz Navidad o feliz verano, ¿eh? Tú siempre negativo, nunca positivo. Gracias, de verdad, porque que sinceramente yo ya no sé qué decir, ¿eh? De verdad, ¿eh? Con todo mi respeto, de verdad, yo no sé. Yo creo que un día, pues no sé, vamos a anunciar aquí que se nos da una subvención, pues ¿qué le voy a decir yo? Por parte de cualquier administración. ¿De qué le voy a decir yo? De 10.000 euros a cada taxista para que, en fin, para lo que sea. Y seguramente que habrá alguien, una persona en concreto, que llamará y dirá que eso no puede ser, porque, en fin, bueno, es igual, no pasa nada. Que cada cual opine y que todos ustedes que escuchan, pues, en fin, saquen sus propias conclusiones. Les voy a dejar con el tema musical, ya digo, escuchen atentamente porque es en español y entenderán después por qué lo digo, venga, y por qué he puesto este tema, ¿vale? Venga.

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4: Bueno, pues aquí sigo en el programa, muy simpático todo, ¿verdad? Hoy estamos mejor que queremos, como diría el otro. Vamos a ver. Bueno, tenemos. Perdóneme, es que me tengo que reír porque es que no puedo evitarlo. Me tengo que reír. Lo siento mucho. Ya digo que respetando absolutamente a todo el mundo. Ahí va, que es que se me cuelan aquí las cosas. No doy abasto, sinceramente. A ver si encuentro lo de las efemérides, porque ya digo que algunas eran un poquito, bueno, diría yo que, bueno, simpáticas. Estoy intentando encontrarlas. Pues sí, soy capaz. Ah, sí, miren, aquí están las efemérides. Las efemérides de hoy, efemérides de hoy. Ay, madre mía. Bueno, ¿qué pasó el 29 de mayo? Bueno, pues pasaron muchas cosas, por cierto, tenemos que mandar también un cordial saludo a los aficionados al Rayo Vallecano. Qué pena, ¿verdad?, que no tuvieran ese título europeo. Pero fíjense, en el 1924... en un domicilio de Vallecas, concretamente en el de Doña Prudencia Priego, se fundó el club de fútbol marinero Rayo Vallecano. Yo la verdad lo desconocía y seguro que ustedes también. Es decir, el Rayo Vallecano se creó en el domicilio de Doña Prudencia. A ver si son más prudentes algunos aficionados del Rayo, En fin, pero vamos, que nosotros estamos encantados con el Rayo Vallecano, obviamente, y lo que no estamos encantados, pues con algunas cosas que han sucedido con el Rayo Vallecano, no con el Rayo Vallecano en sí, sino con el sector del taxi, ¿Sabes, no? ¿Verdad? Bueno, pues parece ser que para alguna asociación, pues debe ser la asociación gremial, debemos ser los apestados del sector del taxi, ¿verdad? Qué simpáticos son ustedes. No se preocupen. Si como dice el otro, como decía la canción, ya les esperamos en el límite del bien y del mal. Les esperamos, viejos amigos. A ustedes y a otros. Que, por cierto, hay otros que les han salvado el pellejo. Les han salvado la vida. Y por eso decía yo lo de por el interés te quiero, Andrés, ¿verdad? Luego, bueno, pues ya saben, ¿no? Ya saben que hay una aplicación, bueno, que cubre toda España, ¿verdad? Hay una organización nacional que tiene muchas asociaciones en España, ¿verdad? Bueno, solo digo eso, ¿no? Por si quieren, pues establecer una especie de hilos, ¿no? Y a lo mejor así entienden algunas cosas, ¿verdad? ¿Qué más tenemos por aquí? Bueno, pues fíjense, fue inaugurado en el 1966, fue inaugurado el Estadio Azteca de México. O sea, el Estadio Azteca en Ciudad de México. El Estadio Azteca. Sí, a esos que pretenden esconder, pero sin embargo dan nombre a un estadio, seguramente que sea el principal en Ciudad de México, el principal estadio de todo México, los Aztecas. Lo digo por lo que ya sabemos sobre que, bueno, pues allí Hernán Cortés y los españoles fuimos allí a hacer un genocidio. Fíjense qué genocidio. Un genocidio que lo que hace es mezclar estas razas y, bueno, pues ser una provincia más de España, crear universidades, crear hospitales, en fin, fíjense qué genocidio más majo, ¿eh? Es un genocidio majísimo. Sin embargo, le dan nombre a este estadio como Estadio Azteca. ¿Saben ustedes lo que hacían los aztecas, no? Alrededor de 10.000 sacrificios humanos, a los cuales además les sacaban el corazón. 10.000 sacrificios humanos al año. Y eso no lo digo yo, lo dicen los historiadores. Le mandamos un saludo afectuosísimo a la señora Saint-Plun, esa o como narices se llame. Por cierto, aparte de la tragedia de Heysel, el grupo de los montoneros, seguramente ya saben, ¿no? Sean, pues eso, ¿no? Pues que se estrenaron, y permítanme esta expresión, porque desde luego se estrenaron con un secuestro y posterior asesinato del expresidente de facto argentino, Pedro Eugenio Aramburu. Luego tenemos también la tragedia de Heysel, en la que murieron 39 personas y otras 600 resultaron heridas en un estadio de fútbol. Entra en vigor en el 1985 la ley del aborto. Habría mucho que hablar sobre esto, pero bueno. Y lo principal también, por lo de la memoria o desmemoria histórica. En el 1991 mueren 9 personas, entre ellas 4 niñas, en el atentado perpetrado por la banda terrorista ETA contra la casa cuartel de la Guardia Civil de Vic en Barcelona. Lo digo por aquellos que, ya digo, tienen una memoria selectiva. Bueno, en el 2014 el Parlamento Vasco proclama el derecho a la de autodeterminación de Euskal Herria, obviamente con los votos del PNV y de H. Bildu. Y también hace poco, en el 2020, el presidente de Estados Unidos, este que es tan malo, malísimo de la muerte, ¿verdad?, para algunos, Donald Trump, pues anuncia que Estados Unidos precisamente rompe su relación con la Organización Mundial de la Salud. Bueno, habría mucho que decir sobre esta organización mundial y sobre todo sobre quién la preside. Mucho, mucho que decir. Mira, ahí lo voy a dejar. Ahí lo voy a dejar, porque como digo, tenemos muchos temas. Bueno, y escuchando la canción, se habrán dado cuenta de que, en fin, nuestros viejos amigos, nunca olvidaremos la amistad. Nunca olvidaremos esos hechos, en fin, que hemos llevado a cabo durante mucho tiempo. La verdad es que nosotros no olvidamos nada, pero tampoco olvidamos los desprecios a esta casa. Ni lo vamos a olvidar, ¿eh? Porque eso se nos queda grabado a fuego. A fuego. Se nos queda grabado a fuego. Y como también dice la canción, pues ya saben, ¿no? Tendremos que, en fin, buscar lo que haga falta en vista de lo visto. Porque llega un momento en que, como todo en la vida, ¿verdad?, que la paciencia tiene un límite. Y, hombre, ya les digo yo que esta junta directiva no se va a arrastrar ya más, ni, vamos, no se va a arrastrar no más, sino nunca ante nadie. Porque el hecho de que esta junta directiva se arrastrase ante alguien significaría que se arrastra a los socios de gremial. Y por ahí no pasamos, ¿eh? Por ahí no pasamos. Por lo tanto, pues que cada palo aguante su vela y que cada cual pues se atenga a las consecuencias de sus actos o de sus no actos, es decir, de su acción o de su omisión o de su mirar para otro lado, y que cada cual entienda lo que quiera. Ahora bien, lo fundamental y lo principal que tenemos precisamente allí donde juega el Rayo Vallecano, justo al lado, ¿verdad? Tenemos una asociación. Hay una asociación que lo mismo hoy también están brindando. Yo creo que deben tener ya una cogorza de tres pares de narices, ¿no? Porque llevan descorchando botellas de champán desde hace no sé cuántos días. Pues a lo mejor tengan ustedes en cuenta que lo mismo tienen que llamar al servicio de radioemisora para que les lleven a casa, porque si llevan brindando no sé cuántos días, pues vaya usted a saber, ¿verdad? Ahora bien, les digo, que también les esperamos en el límite del bien y del mal. Ahí les esperamos. Y luego no vengan con milongas y con cuentos chinos, ¿eh? No, con milongas y con cuentos chinos no. Si ustedes nos vetan, tengan en cuenta que como, bueno, uno de los principales acciones de la física, ya saben cuál es, ¿no? Acción, reacción. Así que yo creo que al final nos vamos a reír, ¿eh? Nos vamos a reír. Vamos a reír, ¿eh? Porque a mí lo que me gustaría es que precisamente en esa asociación que está allí al lado del campo de Rayo Vallecano, pues diera explicaciones al sector de por qué los que claman por la unidad, todo el mundo aquí clama por la unidad, pues me gustaría que dieran explicaciones al sector. Creo que tienen un programa de radio o algo así. Algo así, algo, una especie de cosa deprimente, ¿verdad? Deprimente, que, bueno, pues que entran ganas de llorar. De hecho, muchos taxistas lo desconectan porque, bueno, la educación allí prima por su ausencia. Las expresiones, pues, dejan mucho que desear. Bueno, pues hay un presidente que llega a decir en esos micrófonos que, oiga, que si el cliente, el usuario del taxi, a las 3 de la mañana de un sábado le toca esperar, que también los taxistas esperamos a las 11 de la mañana de un lunes, ¿eh? Vamos, esto es así. Esto es cierto. Y por si acaso alguien lo niega, porque como estamos en el país que estamos, pues ahí está la hemeroteca. Y a lo mejor alguien lo tiene guardado, ¿eh? Lo digo porque, como ya ha ocurrido en alguna ocasión, que lo han negado delante de alguna administración, lo han negado, han dicho que eso es mentira. Y ustedes, sí, ustedes, los que les aplauden, los que escuchan ese programa, ustedes lo habrán escuchado. Porque aquí decimos la verdad aunque duela. Y aunque a muchos no les guste, no vendemos ni humo, ni patochadas, ni historias, ni brindamos con champán por si no sé qué y no sé cuántos, cuando todavía hay muchas cosas que conseguir por el taxi. Y eso está ahí, y es un hecho. Y por la boca muere el pez. El pez. Pececitos, que tienen la misma memoria que ellos, algunos. Así que, pececitos, os esperamos en el límite del bien y del mal. Os vamos a esperar. Y el sector le va a preguntar a ustedes, no a nosotros, porque nosotros ya hemos hecho todo lo posible para integrarnos en esa aplicación nacional que todo el mundo clama por ella, sean socios de gremial, de la de los pececitos o de la que sea. ¿De acuerdo? Pero no, ustedes son odiadores profesionales. ¿Y saben lo que pasa? Que yo me acuerdo de uno de los grandes males, bueno, yo diría que del mal supremo, no ya del taxi, ni siquiera de España, sino del mundo en general, que son los pecados capitales. ¿Saben? Igual algunos de ustedes, pececitos, no saben lo que es, porque me da que no son muy religiosos. Pero bueno, lo pueden comprobar, ¿eh? Fíjense, tenemos aquí un teléfono todos, ¿verdad? Lo pueden poner en el Google, lo pueden pedir y buscar. Y así podrán ustedes comprobar si sus actuaciones se acercan a alguno de esos pecados capitales. Que es lo que desgraciadamente hace que la sociedad en general, el mundo en general, vaya como va. Qué pena. Ahora bien, no se preocupen ustedes, ¿eh? Si, como ya he dicho en otras ocasiones, esta casa, esta junta directiva y estos socios, tenemos plan A, plan B y plan C. Y luego, eso sí, luego no critiquen, luego no se tiren de los pelos, luego no se echen las manos a la cabeza y digan, ¡ay, Dios mío! No. Lamentable. Penoso. Lamentable. penoso. ¡Ay, los pececitos de la pecera! ¡Ay, los pececitos, pececitos míos! ¡Ay, madre mía! Hay que ver lo que ocurrió ayer, ¿eh? Hay que ver, ¿eh? Hay que ver. No sé. A lo mejor ya el lunes podemos poner, yo qué sé, duelo a muerte en OK Corral. Valientes, pececitos. Hasta el lunes.
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0: son las 2:42.
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4: Soy Balbina Negreira
5: para Radio Corazón Tropical. La historia del traje sanitario o equipo de protección individual, por su sigla EPI, es una evolución que va desde las máscaras rudimentarias para evitar miasmas, es decir, mal olor impulsada siempre por la necesidad de protección ante pandemias y enfermedades infecciosas. En la antigua Roma, Plinio el Viejo mencionó el uso de vejigas animales como máscara para proteger a los mineros del óxido rojo, sentando las bases tempranas de protección. El médico de la peste, siglos 15-17, fue el primer traje EPI icónico diseñado específicamente para epidemias, creado por Charles Delors. Siglo XIX, la revolución de la higiene, con el descubrimiento de los gérmenes. La prioridad cambió de protegerse del mal olor a evitar la contaminación bacteriana. Florence Nightingale impulsó la profesionalización de la enfermería con uniformes más limpios. Siglo XX, estandarización y quirófanos. Años 20-40, se introducen batas quirúrgicas y se consolida el color blanco como símbolo de limpieza absoluta. Años 50-60, se adoptan colores verde y azul en los quirófanos para reducir la fatiga visual de los cirujanos ante las luces internas. Años 70-90, aparecen las filipinas o strass, modernas, más cómodas, duraderas y fáciles de limpiar gracias a las fibras sintéticas. EPIs modernos, la actualidad. La pandemia de COVID-19 aceleró el uso de los EPIs actuales, que incluyen trajes de polipropileno no tejido, resistente a fluidos, mascarillas de alta eficiencia FFP2 y FFP3, pantallas faciales y guantes dobles.
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4: ¡Cumpleaños feliz!
3: O para quejarte, yo que sé, algo que pase.

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0: mantiene viva. Demuéstrale cuánto la mimas, cuánto la adoras. Yo amo a la mía. Te amo, mamá. Bendición, Luisa. Último sábado del mes de mayo. Este domingo ya será el día de mamá. ¿Sí?
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0: Ay, sí.
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0: Qué bonito.
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0: Muy bien, Rafi.
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0: Positivo y activo. Ya contigo en Bloque Musical 107, el espacio que te hace sentir bien por Corazón Tropical 107.6. Maravillosa tarde del viernes 29 de mayo 2026. Ya llegó el día de mamá este domingo.
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0: Pues sí, este domingo ya será el día de las madres dominicanas. Nosotros aquí comenzamos a celebrarlo con antelación, eso sí, pero con corazón.
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0: Dale,

0: Anota el WhatsApp de la radio. 601-2294-64.
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0: Saluda a mamá con corazón.

0: La historia sin final feliz de una madre insaciable, muy consentida. Le daba de todo a su niño, sin tomar en cuenta que estaba cometiendo un error. No consentirlo demasiado. Pero bueno, las madres son así. No tienen límite con ese amor infinito. Es así, claro. Así es el amor de madre, con corazón.
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0: 107.6. Estamos felicitando a nuestro amigo Héctor. Héctor Peña. Hoy está de pláceme. Una fecha bonita hoy, Héctor. Héctor.
2: Que los cumplas feliz.
0: Héctor Peña.
2: Que los cumplas feliz.
0: Allá en Torrejón.
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0: En Torrejón de Ardó.
2: Que los cumplas feliz.
0: Héctor Peña está siendo felicitada de parte de... Bueno, felicitado por parte de su sobrina, que lo quiere mucho, allá desde Italia.
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0: Ahí sí.
2: Que los cumplas feliz.
0: Héctor.
2: Que los cumplas.
0: Te felicita tu sobrina.
2: Que los cumplas feliz.
0: Desde Italia. Tu sobrina que te ama. Ahí sí. Pásatelo happy. Héctor, en casa, con corazón.
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0: Muy feliz.
2: Que los cumplas feliz.
0: Muy feliz.
2: Que los cumplas.
0: Lluvia de bendiciones.

0: con un poco de tu amor, o por un poco, nos vamos a un pequeño cambio comercial. Hay un clásico para mamá después de la pequeña pausa. Te invito a permanecer conmigo aquí en Corazón Tropical.
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0: No te vayas, quédate con tu morenay.
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4: El Consejo del Poder Judicial anunció este jueves un acuerdo con el Ministerio de Hacienda y Economía para un aumento salarial a jueces y servidores judiciales. En Nueva York, a 40 años de prisión, fue condenado un dominicano que mató a 4 personas sin hogar en el 2019. Fue identificado como Randy Rodríguez, de 31 años, quien cometió los hechos en Chinatown, en el centro de Manhattan, el 5 de octubre del 2019.
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4: Y también en Nueva York, una joven dominicana fue ultimada de un balazo en la cabeza este jueves frente a un parque infantil en el Bronx. La víctima es Reina Cáceres, de 23 años. Voz informativa, Marcela Rossi.
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6: ¡Ay, qué bueno que llegó! ¡Qué bueno que vino! El fin de semana con mamá. Este último domingo será el día de todas las madres dominicanas. Lo estamos celebrando con antelación, aquí en Corazón.
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6: Atención, Carlos. Carlos Rodríguez, allá en Ocoa. Por favor, especifícame bien el tema. No está perdido, ¿vale? Nos vamos con este clásico maravilloso para las madres. Se trata de la historia de un presidiario que, cuando le dieron libertad y fue a casita, al rancho, a buscar a mami, a mamá, pues ya no estaba ella, tristemente, con nosotros en el

0: Corazón Tropical 107.6, celebrando contigo con antelación el Día de Mamá. Ahí sí, nos llega una nota de voz de Santo Domingo Lindo, zona de los Mina. A ver qué dice. Hello.
1: Hello. Hello. Buenas tardes, buenas noches. Buenas España. Tardes.
0: Como tú quieras.
1: Aquí,
0: como te
1: Santa
0: venga bien.
1: Lidia, desde República Dominicana.
0: Ok.
1: Un saludo para Elson Encarnación.
0: Gracias.
1: Y todo su público español, latinoamericano.
0: Gracias.
1: Quiero que me complazca, por favor, con una canción de Hola Mamá de Gaby Arias para todas las madres latinas. Que pasen un feliz Día de la Madre este domingo, sobre todo las dominicanas, que somos las que celebramos este domingo.
0: Ok, corazón, gracias.
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0: Pues Santa Lidia, aquí está tu regalo de madre. Hola mamá.
3: Hola mamá.
0: Ay, qué lindo.
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0: Uno de los grandes pilares del merengue, Gaby Arias. Hola mamá.

0: Desde aquí, Chiqui Rodríguez. Desde aquí, de corazón.
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0: Celebrando contigo el Día de las Madres Dominicanas. Con corazón y mucho amor. Ahí sí. Avanza el tiempo, 6:47. Tenemos 36 grados en Madrid. Mucho calor. El calor bueno de mamá. Ay, sí, qué bueno está. Romeo con Prince Royce.

0: de Darinel, el artista. Eso sí, pero con amor. Con amor. Tal y como él mismo lo dice. Ay, sí. La Mojadita está disponible ya en tu plataforma digital favorita. Búscala y descárgatela. Te la recomienda, corazón.
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0: Ay, sí. Celebrando contigo el Día de Mamá, tu Morenay.

0: ¿Quién, pero quién te dio el derecho? El príncipe de la bachata. Su último álbum titulado Descarada. Ay, sí. ¿Quién te dio ese derecho? Con este derecho nos vamos a un pequeño corte comercial. Hay un clásico al retorno. No te vayas, quédate con Corazón.
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0: Quédate con tu Morenay.
2: El Moreno.
0: No te atrevas a moverte.
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6: El arrastre del viento del este-sureste ha provocado chubascos dispersos durante la mañana de este viernes, según informó el Instituto Dominicano de Meteorología, que también advirtió de la presencia de polvo del Sahara y de un ambiente caluroso durante la jornada. En otra información, el dólar estadounidense se cambia este viernes para la venta 58,59 pesos, 11 centavos menos que en la víspera, cuando se cotizaba 58,70.
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6: Las Fuerzas Armadas de Irán lanzaron este viernes disparos de advertencia contra buques infractores en el estrecho de Hormuz, mientras crece la incertidumbre sobre las negociaciones con los Estados Unidos. Voz informativa, Marcela Rossiter.
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0: Fin de semana con Corazón.
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0: Celebrando contigo el día del ser más maravilloso de la tierra. El día de mamá. Por cierto, este clásico quiero dedicárselo a mi vieja, Ana Luisa Félix, allá en Santo Domingo. Ella es del campo, pero está en Santo Domingo ahora mismo.
8: Ya comenzó.

0: Un gran ejemplo de una madre viuda, trabajadora inagotable. Esa es mi vieja, Ana Luisa Félix. Este clásico para ella. Con mucho amor, de corazón.
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0: ¿Qué le pareció? Ana Luisa. Ana Luisa Félix Medina. Te amo, mamá. Ay, sí. Gracias por existir, vieja. Siéntase tranquila en su mecedora. El Morenay aquí coronando, vieja. ¿Podré yo vivir sin mi madre? No quiero ni decirlo. Davisa.

0: Y aunque trate yo de huir, ahí no puedo. Soy adicto a ti, tu morenay. Jonathan Paulino, de lo mío, ¿qué es lo que, mi hermano?
1: El son encarnación, el morenote de la radio.
0: Te quiero, Jonathan Paulino. Un abrazo.

0: San Miguel, cuida de mi vieja. San Miguel, dile a Dios que le sume muchos años más de vida. A mamá.
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0: Fin de semana con Corazón de Madre. Viernes 29 de mayo 2026. Celebrando el Día de las Madres Dominicanas con antelación. Será este domingo, pero aquí nos adelantamos.

0: ¿Cómo?
1: De los tres.
0: Qué malo, ¿eh? Chiqui Rodríguez, te voy a amar. Linda bachata. Al igual que la que va a continuación. Por cierto, tu tema favorito, puedes solicitarlo a través del WhatsApp. Llégale al WhatsApp 601-2294-64 para saludar a mamá. Con olor a hierba, Darinel rompe.

0: ¡Ay, qué bonito, Darinel! Con esta bachata, con olor a perfume. Más bien dicho, a hierba. El mundo entero celebrando el Día de Mamá con Corazón. Buenas.
1: Hey, hola, ¿qué tal? ¿Qué tal? Soy Jonathan Paulino y quiero en este día felicitar a todas las madres dominicanas. Muchas bendiciones, salud. Que Dios esté con todas ustedes, les siga dando fortaleza. Sobre todo en especial a mi querida madre, Juan Evangelista Guzmán de Paulino. Bendiciones y continúen ahí con la tarde con Elson el Morenote.
0: Gracias, Jonathan Paulino. Lindo mensaje, muy conmovedor. Un abrazo.
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0: Fin de semana con mamá.
3: Necesito tu desgracia.
0: Sí.
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0: Ay, Dios no lo quiera.
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0: Bendición, Luisa.
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0: Celebrando contigo el día de mamá con antelación. El día de las madres dominicanas. ¿Cómo es la cosa? Ah, bueno. Que también estoy celebrando yo, dice mi hermano Héctor. Héctor Peña, allá en Torrejón de Ardós, está de cumpleaños.
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0: Felicidades, Héctor.
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0: Héctor Peña.
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0: Hermano mío, bendiciones.
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0: Lluvia de bendiciones para ti, Héctor. Te felicita tu sobrina. Desde Suiza.
3: Que los cumplas feliz.
0: Héctor.
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0: Tu sobrina te desea lo mejor. Sobre todo mucha salud.
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0: Desde Suiza. Un abrazo, Héctor. Sergio Vargas, madre.

0: juzgándome la vida por aquí, por Europa, vieja. Confía en mí, mamá. Confía en su morenay. Usted sabe que yo no le fallo, vieja. Usted sabe, ya sabe. Supiste.
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0: Fin de semana con corazón, digo con mamá. Avanza la hora 7:40. A las 8, Latinos de Madrid Radio Show. No te lo pierdas.

¡Ay, no! De este morenito, no. 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Fin de semana con corazón. Vengo con cuatro rosas bien hermosas para las madres, llenas de sinceridades.

0: Richie Cepeda con cuatro rosas, con mucho amor. Ay, sí. Con mucha pasión. El sabor de ellas, de esas cuatro rosas hermosas. 10 minutos nos separan de las 8 de la tarde. A esa hora no te pierdas Latinos de Madrid Radio Show con Carmen Reynoso, Jonathan Paulino, Carlos García y José Ortega. Tu esencia, aquí en Corazón.
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0: 107.6, la mejor opción. Y ahora avanzamos con el ritmo de José Veras, el Manju. Ya no te buscaré. Ay, no. Dale.

0: El Manju, Manju. Ya no la buscaré, pero en este planeta, en la otra vida sí. La buscaré y la encontraré. El Morenay ya se marcha, satisfecho por la sintonía. Gracias mil. Feliz resto de la tarde. Feliz fin de semana a todos, a todas. Deseo que pasen un gran feliz día de las madres, el domingo, de las madres dominicanas y todas las madres del mundo. Vale, nos vemos el lunes aquí a la misma hora, aquí en Corazón.
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0: 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Tu esencia, en breve yo me marcho. Chao, bendiciones a todos, a todas.

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0: 8, 7 minutos, señores, buenas tardes, ¿cómo están? Espero que estén todo bien, tranquilo, en su casita. Nosotros vamos a intentar de que usted se lo pase mejor, ¿eh? Hoy es viernes, el cuerpo lo sabe, claro que sí, aquí en Latino de Madrid Radio Show, un programa hecho para todos ustedes, especial para toda la gente que escuchan lo que es Tropical FM. Los viernes son maravillosos porque empieza ya el fin de semana, empieza la alegría de hacer cosas bonitas, ¿eh? Ya estamos en pleno verano, se nos ha adelantado el verano, pero bien, ¿eh? Ya la gente está con menos ropa, ¿eh? Yo he venido con mi polochecito negro, que da menos calor, ¿eh? Recordando que estamos aquí en la 107.6 de Radio Corazón Tropical todos los viernes a partir de las 8 de la tarde, ¿eh? Oye, Lilian. 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Es imposible que todos los viernes siempre estaremos con ustedes, ¿eh? Es viernes, el cuerpo lo sabe. Hay cosas importantes que hay que decir hoy, ¿eh? No muevan el dial de la 107.6. Le presento a mi compañero tertuliano, compañero de la radio, y le presento a mi querida compañera Carmen Reynoso. Hola, buenas tardes, Carmen, ¿cómo estás?
1: Buenas tardes a este público de Latinos en Madrid Radio Show. Feliz viernes, un viernes ya, el último viernes de este maravilloso mes, mes de las madres, seguido de él, último domingo de mes. Día de las Madres Dominicanas, desde ahora un saludo y un beso y enhorabuena y felicidades a todas esas madres dominicanas y de todo el mundo, luchadora, entregada, negada, y que cada día se esfuerzan y se sacrifican por darle un mejor porvenir a nuestros hijos.
0: Es importante decir que este fin de semana es el Día de las Madres Dominicanas. Sabemos que mayo es el mes de la madre, pero creo que este fin de semana es el Día de las Madres Dominicanas. Todas las madres son importantes, pero realmente nuestra madre de República Dominicana también son maravillosas. Buenas tardes, Jonathan Paulino, ¿cómo estás?
2: Buenas tardes, José Ortega. Buenas tardes a las personas que nos sintonizan como cada viernes a través de Radio Corazón Tropical 107.6 FM Madrid, a través de las redes sociales que nos escuchan desde Estados Unidos, desde República Dominicana, también desde la web www.corazontropicalfmmadrid.com. Nada, también conectarme y repetir lo que acaban de decir mi compañero, felicitar nuevamente a todas las madres dominicanas, que este fin de semana, este domingo, es el Día de la Madre Dominicana. Lo que, como dice Ortega, este mes de mayo iniciamos con la madre de España, la madre de Latinoamérica, y hoy, a último domingo de mes,
0: este fin de semana, ¿no?
2: Sí, este fin de semana, la madre dominicana. Y por aquí me dicen, también hay que felicitar no solamente a las madres, sino también a las mamás.
0: A las mamás. Las madres son buenas, y más la mamá, porque la mamá quiere más que la madre, o es algo parecido.
2: ¿Quién quiere más?
0: No sé, las mamás. Vamos a preguntarle a nuestra querida Carmen Reynoso. Carmen, tú como mamá que eres, o madre.
2: ¿Qué tú eres, madre o mamá?
1: Yo soy madre.
0: Eres madre. Ajá. Pero la mamá también son buena persona, ¿no?
1: Realmente, ¿cuál es la diferencia?
0: De madre y mamá. Ajá. Que la mamá es mamá y la madre es madre.
2: Y que la mamá da más cariño que la madre.
0: ¿Ah, sí?
2: Pues sí, porque acaricia mucho.
0: No, porque la mamá siempre está pendiente de su niño, claro.
2: Y que da mucho besito la mamá.
0: Y la madre también, ¿eh?
2: Ay, la madre también.
0: Son parecidas, ¿eh? Similar. Bueno, señores, recordamos que todos los viernes a partir de las 8 de la tarde nosotros estaremos con ustedes. Hoy tenemos un programa especial. No nos vamos a dedicar mucho a lo que es el tema político, pero sí vamos a hablar de las cosas importantes que realmente están dando mucho que hablar esta semana. Vamos a hablar de las cosas importantes que están dando mucho que hablar. ¿Cómo no podemos hablar así, un poquito entre comillas, de España? ¿Qué está pasando con la política de España? Esto es un desastre totalmente. No sabemos dónde estamos parados. Un día te sale una cosa, al otro día

0: industria.
1: Bueno, señores, pues nada, como siempre nosotros estamos intentando de hacer las cosas importantes. Bueno, República Dominicana sigue creciendo los repudios de la población dominicana hacia Nuria Piedra. La cosa está cada día más complicada con Nuria, esta vez porque ha atacado a dos jóvenes que tienen fundaciones para sacar a personas de las adicciones de la droga en República Dominicana. Bueno, la gente le ha caído encima de este tema a Nuria Piedra.
2: Antes de detallar este tema, justo cuando venía estaba viendo una marcha que están nuevamente haciendo en el Senado, porque se ha retirado la aprobación del presupuesto para la ayuda a la familia, a los niños con especialidades, con Asperger y autismo. ¿Y qué pasa? Habían pancartas de que también están repudiando a Nuria por el tema de que se la cogió mucho con el tema de Fadul, sí, toda esa cosa. Pero volviendo al tema que nos interesa, que es el tema ahora, el nuevo tema, los nuevos views. Ahora le dicen los nuevos views de Nuria, porque hemos visto como que al parecer le ha gustado mucho los views. El doctor Fadul le dio mucho views. Y sí, ahora ha arremetido en contra de unos jóvenes, que sí es cierto de que le faltaban algunas cosas para terminar de estar regulado, pero el trabajo que han estado haciendo desde hace años, creo que el periodismo que hace Nuria debería de ser más responsable y no hacer una especie de chantaje, porque se han filtrado algunos audios, algunos de ellos han filtrado, sobre todo el rescatador ha filtrado audio donde Nuria la ha llamado, le ha invitado a entrevista, él no ha cedido, porque primero ella como que te ataca y después quiere como llevarte al programa y eso. Entonces ellos han optado por la vía legal, se han reunido con el Ministerio de Salud, que ya le ha dado los protocolos a seguir, la DNCD, el Defensor del Pueblo, y esto ha hecho de que muchísimas familias salgan en defensa de estos jóvenes y en repudio a Nuria, porque lamentablemente Nuria últimamente no ha dejado el tema político en estos últimos 4 o 5 años, no ha atacado a nadie, sobre todo este gobierno con tantos préstamos, tanta deuda. Pero obviamente sabemos, como lo publicamos hace ya casi 6 o 7 meses aquí, los ingresos que obtiene su medio de comunicación, que son 16 millones de pesos al año de publicidad, y por eso obviamente es necesario de que ella tenga que buscar otra vía de noticia y no de atacar al gobierno. Entonces, esto, atacar a estos jóvenes, lo veo mal. Ella, si quiere seguir el tema de los views, que lo haga de otra manera, porque tampoco vimos salir en defensa cuando el tema de los motoristas mataron al chofer.
1: Es cierto.
2: Que también lo han criticado. Y mencionando ya el tema de los motoristas, se están dando más situaciones con los motoristas atacando a personas. Así que, bueno.
1: Casi la mayoría de periodistas, no vamos a hablar la mayoría, pero estos periodistas que realmente tienen nombre, decir periodista, porque creo que Nuria Piedra no es periodista, su carrera.
2: Ella lo ejerce, pero no es titulada.
1: No es titulada.
2: Ella lo que es jurista, es abogada, uh-huh, y se ha especializado en la parte de jurisdicción. Comunicación. Pero la verdad que ella lleva ya desde el 89 que trabajaba con Roberto, que me acuerdo yo que trabajaba en
1: con Roberto
2: Calentísimo del 9, que recuerden, para los que no conocen a Nuria, la ven como periodista, ella lo que era presentadora de Calentísimo del 9, el programa que tenía Roberto Salcedo y Felipe.
1: También trabajó en el show de mediodía.
2: En el show de mediodía también trabajó. Entonces, ya en el año 90, lo que es ella, y no sé si se acuerda de Juan Lamour, comenzaron, sí, claro, a hacer investigaciones. Lo que hace hoy Capricornio, eso lo iniciaron ellos. De hecho, recuerdo en el año 91, nosotros tuvimos una situación, nuestra familia, los Guzmán, en Santiago Rodríguez, fueron unos primos de mi madre y de mis tíos, fueron atacados por unos vecinos enemigos que tenían problemas desde hace muchísimos años, desde la época de los 12 años Balaguer, y lo atacaron, pagaron unos haitianos y lo dejaron por muerto, y obviamente se investiga.

0: Se contactó mi tía, que reside aquí en Galicia, se contactó con Nuria y la llevó allí para que hiciera esa investigación. La familia cayó presa y todo eso. Luego, en el año siguiente, en el 92, también estuvimos, la buscamos a ella para el tema de lo que fue la herencia de los Guzmán, no sé si se acuerda.
1: Sí, me acuerdo, sí, me acuerdo. Y eso también, te iba a preguntar a ti, a ver si te ha tocado algo de los Guzmán.
0: No, porque resulta que en ese año, yo recuerdo los papeles que están ahí, decía que la herencia había que... tenía una cláusula que había que solicitarla en el mil, creo que en el 1920, o sea, ya había pasado.
1: Tú no habías nacido.
0: No, que, ni siquiera mi abuela había nacido, o sea que la herencia se perdió antes de...
2: familia, porque yo tengo mi mamá es Guzmán.
0: Ah, claro.
1: Ah, pues, ustedes son millonarios, ¿no? Entonces lo que pasa es que él lo cogió otro.
0: No, está, supuestamente está en un banco aquí en Suiza.
1: Y nadie lo toca.
2: A mí me parece haber escuchado en aquel entonces que algunos miembros de mi familia se volcaron con ese tema de la herencia de los Guzmán.
0: Yo recuerdo que hasta un abogado habían teníamos
2: yo,
0: la
2: no
0: familia.
2: Estaba nacida o yo estaba bastante.
0: Yo recuerdo que hubieron, que movimos cosas, contactamos con abogados de aquí, expertos se contactan con nosotros y ellos fue que dijeron, porque eso buscaron vaina de 1800 no sé cuánto, de cuando fueron cuatro hermanos allí y se dividieron, que eran, tenían título de conde y eso, y se dividieron entre la parte del Cibao, Moca, La Vega, Santiago Rodríguez y Santiago. Entonces se dividieron ahí, formaron familia y de ahí que vienen todos. Y supuestamente en ese momento, cuando hicimos esa gestión con Nuria, los abogados de aquí dijeron que ya ese dinero, aunque existía, no se podía recuperar porque ya habían pasado como 100 años de que había que retirarlo.
1: Hablando del tema de Nuria Piera, yo creo que esto está mal, porque vi uno de los que hace esta labor social diciendo, a ver, si nosotros estamos malos, ayúdennos. ¿Dónde tenemos que ir? ¿Dónde tenemos que colaborar? Alguien que nos venga a dar unos cursillos, porque yo lo que quiero es ayudar a la ciudadanía. Es un empresario que tiene en España algunos bar, restaurante, y decía, yo no vivo de la cosa mal hecha, yo quiero ayudar a mi gente. Y bueno, pues vi la nobleza de esa persona diciendo, si estoy obrando mal, que me ayuden, que yo estoy aquí dispuesto a colaborar con quien me ayude. Ejemplo, ahora mismo Olgares Crea está saturado, es tanta gente con adicciones.
0: No, maestro, no que está saturado, que Hogares Crea, los servicios públicos estatales se han vuelto privilegiados y tienes que tú que pagar un dineral, porque yo hace 2 años me contactó una persona, una chica que se crió conmigo, que su hijo había entrado en ese, y en ese momento yo contacté con el que era director en ese momento, que fue jefe de la policía, Marte Martínez, en la época de Salvador Jorge Blanco, y le dije, y ella contactó, y me dijo, mira, nosotros le vamos a buscar, de creo que incluso hasta me mencionó esa fundación de Africanos por mi Barrio, porque Hogares Crea se ha vuelto que tú tienes que tener un dineral para meter a la gente ahí, y ya también es que eso no te garantiza nada.
1: Exactamente.
0: Es igual que el tema del 28, el Hospital Clínico 28, que estaba en Pedro Barán, sí, antes de entrar lo cerró.
2: En el kilómetro 28.
0: Sí, eso, ¿usted sabe quién lo cerró? Adivine quién presidente lo cerró eso.
1: No me digas que fue Abinader.
0: No, Leonel Fernández.
1: Leonel Fernández.
0: Cuando entré.
1: Y ahora se va a reelegir Leonel Fernández. Bueno, vamos a hablar. ¿Qué tú quieres decir sobre eso?
2: Mira, el trabajo de investigación que hace Nuria siempre saca a la luz cosas buenas y cosas malas sobre la investigación que ella hace al sector que ella le dirige la investigación. Cuando ella empezó esta investigación, ojo, yo no quiero defenderla porque yo no estoy de acuerdo con las intenciones que ella tiene cuando empieza a hacer la investigación. Pero en este caso, cuando ella empieza a hacer ese levantamiento de esos supuestos rescatadores, como ella le llama, que solamente hay un rescatador, solamente hay uno que se dice llamar rescatador, y es al que ella más daño le ha hecho con el nombre que le ha puesto a la investigación. Ella también denuncia algo importante, que es un pastor de una iglesia de la Romana que se dedica a rescatar muchachos de la calle, a alejarlos supuestamente de la droga, pero lo encierra en una casa, no le brinda a esos muchachos unas condiciones ni siquiera normales. Hubo uno que falleció porque estaba desnutrido, no se le daba, se falleció, no, se suicidó dentro sí. de la casa. Y la verdad es que es algo serio. No todo el mundo tiene o puede facilitarle a esas personas las condiciones óptimas para que esas personas vivan alejadas de la droga. Estamos hablando de que esa persona tiene una condición mental, tiene una adicción. Luego tú tienes que brindarle un apoyo emocional, un apoyo psicológico.
1: ¿Dónde habrá psicólogo, pediatra?
2: Exactamente. Estos chicos que están haciendo ese trabajo, lejos de lo que pasó con el pastor en Barahona, que con ese pastor ella sabiamente no se metió. Ella ha intentado meterse con estos chicos, con los que están haciendo el trabajo en Santo Domingo. Con el de la Romana se le hizo un poco difícil. Yo opino, yo corroboro con usted, Ortega, y corroboro con ellos también. Ellos, dentro de sus posibilidades, están tratando de brindarle algo bueno a la sociedad dentro de lo que cabe y ellos pueden. Y si Nuria Piera, que está haciendo una investigación para desmantelar bandas como la que tiene el pastor de la Romana, encuentra estos chicos que están haciendo algo totalmente distinto, porque en el caso del rescatador, que yo lo vengo siguiendo desde hace mucho, a él, lo sigo a él, sigo al africano y sigo a otro en Colombia, yo no sé si te ha salido, que hace el mismo trabajo.
1: Sí, yo lo he visto, sí.
2: Ella debe apoyarlo. Una de las cosas que me ha indignado es algunos abogados que ella ha buscado, ¿no?, para que corroboren con la forma en la que hacen la captura de los chicos, en que el primer principio que violan es el principio de privacidad porque los raptan. Entonces, ella debe saber, bueno, a lo mejor ella no lo sabe.
0: Ella cuando expone...
2: A lo mejor ella no lo sabe porque a lo mejor en su familia, gracias a Dios, ella no ha tenido una persona con adicción. Ella no sabe que esa persona en su adicción nunca se va a dejar, nunca va por mutuo propio, por voluntad, va a ir a un centro a ser rescatado. Es todo lo contrario, tú tienes que obligarle. Y es la misma familia la que le pide por favor a estos chicos que lo aten.
1: Que lo llaman.
2: Que lo aten si lo tienen que atar, sí. Pero que se lo lleven. Uh-huh. Ya está el caso ahí, está el caso de este chico, de un rapero.
0: Dillon Baby,
2: que está, es uno de los que está ahí, y que me hizo mucha gracia cuando él, en un video, no sé si tú lo viste, Jonathan, él reúne a varios de los chicos que están en el centro y le dicen: tengo una llamada de Nuria que quiere venir a ver en las condiciones que ustedes están y quiere saber. Yo no tengo ningún problema, yo quiero que ella venga y vea. Y Dillon Baby le dice: no, mío, no le abra la puerta a Nuria.
1: Yo lo vi.
2: No le abra la puerta a Nuria. Nuria lo que quiere destruirte. Entonces, a mí me da mucha pena que el trabajo de ella, que tantos años ella ha hecho, el quién era Nuria Piera, que es ahora, cierto, gracias a ella misma, porque ha sido ella misma la que se ha meritado, lo hizo con Elizabeth Silverio, que tiene también sus contras, lo hizo ahora con el doctor Fadul, que ha dejado muchas madres en pañales con el tema de las discapacidades y los niños. Y ahora también
0: con la doctora venezolana, que después le ganó el juicio, le dijo nada. Uh-huh. Mira, aquí yo tengo algo que se lo voy a mostrar en privado a mi compañera Carmen, para que ustedes vean. No es que yo me lo he cogido por este tema con Nuria, pero recuerden que hace unos años tuvimos, incluso entrevistamos a la diputada, ahora mismo no me acuerdo el nombre de la diputada, pero una diputada que se vendió un parque, se apropió un parque en el gobierno de Leonel, y el alcalde Juan de los Santos y la diputada de Ascensión Lunia se apoderaron de eso y lo vendieron al sector privado. Y yo aquí, eso de qué fecha es, dime.
2: 4 de marzo del 2023.
0: Yo me comuniqué con ella y ella lo que me respondió esto: buenas noches, gracias por que se okay, favor enviarme la foto y la de. Le mandé toda la planificación, la apropiación de cuando Balaguer, porque ese parque se hizo cuando Balaguer, la construcción, el título de propiedad, todo, que de hecho se ganó el juicio de recuperar ese parque, pero no se lo han entregado, nada más falta que lo entregue. Entonces, cuando yo le mandé esta información, automáticamente le mandé toda la documentación, Nuria dejó caer el tema. ¿Usted sabe por qué? Porque Nuria es selectiva.
1: Exactamente.
2: Es selectiva con los casos. Eso es un tema que a ella no le genera view.
1: Bueno, señores, vamos a continuar con la programación. Son las 8:27 minutos. Nosotros no nos vamos con un tema, pero ahorita venimos con un tema que está caliente en las redes sociales. Vamos a hablar de República Dominicana, del presidente del PRM de Madrid, Carlos Núñez, que está caliente. En un ratito.
0: Está la trompa con paliza.
1: Sí, sí, es lo que la cosa está complicada. Vamos a escuchar a Chiquito Timbal, a ver si no enfría un poco las tortas que vienen ahora. Continuamos aquí en Latino en Madrid Radio Show.

0: Escuchando Peña Suazo, oye, ahí controlo yo, Qué bonito es el merengue, qué bonito, Peña Suazo.
1: Ahí controlo yo.
2: Va a seguir, Peña Suazo, tú sabes que eso es mío.
1: Suave.
2: Y tú vas.
0: Bueno, continuamos con la programación de Latino Madrid Radio Show, un programa hecho para todos ustedes, para que disfruten de lo que es la actualidad, la noticia, los comentarios y la... Bueno, está un poquito de chisme, a veces es bueno, porque...
3: ¿Chisme?
0: Tan chisme, sí, porque... Tan, oh, bueno, yo sé que a ti te gusta el chisme.
4: Rumores,
0: bueno, o rumores, ¿no?
3: Rumores.
0: O rumores, ¿no? Entonces... Hay que meterse un poquito de los rumores, porque no podemos ser tan serios. Vamos a felicitar a la González, que ha hecho está haciendo un programa maravilloso, muy bonito. Es una gran profesional y aquí yo le mando un saludo y mucho éxito en ese gran programa.
5: ¿Le ha mandado ella alguna vez su agradecimiento a usted? Que usted...
0: No, realmente... pero a mí me... ¿Sabes qué pasa? Que soy de la persona... la González y yo trabajamos en un programa que teníamos que se llama Informativo... sí. Hace algo así, Desinformativo.
5: Yo te la llevaba de ese cuando allí a la discoteca.
0: Claro, Desinformativo. Y para mí es un placer, es un orgullo que una dominicana o cualquier dominicano suba hacia arriba, porque para mí es un orgullo, ¿no?
5: Empezamos. Y desde aquí, maestro, porque es muy difícil desde aquí.
0: Sí.
5: Ah, en el patio es más fácil,
0: por ahí. No, desde aquí. Y ella se fue allí, hizo algunas obras de teatro, porque es que ella tiene esa chispa, es una gran profesional, tiene mucha gente en TikTok, en Instagram, y es una gran profesional. Y de verdad que para mí es un orgullo de que ella, cuando estaba haciendo los primeros pinitos en tema de televisión y en tema de radio, pues estuvo ahí conmigo acompañándome en algunos programas. De aquí le enviamos las felicitaciones a la González por ese éxito que está teniendo en la plataforma digital, en un programa, ¿cómo se llama?
3: Código Fuente.
0: Código Fuente.
5: Yo lo único que le puedo, además de las felicitaciones, que también el externo, al igual que Ortega, yo lo que le hago una sugerencia, que por lo menos avive a algunos de sus colaboradores, que hay algunos que tienen ese físico todavía de político y no tienen esa chispa de
3: Jonathan.
5: Sabor. Mi tocayo, tú te refieres. Yo pensaba que tú te refieres a mi tocayo, yo era tan Gómez.
0: Ya te empezaron con los chismes, te ve.
5: No se le puede. Parecen Pablo Lúa.
0: Pero no, ¿cuál? Hay dos de Balba, ¿no?
5: Hay dos Jonathan allí. Hay...
0: No, pero yo lo veo bien, los chicos.
5: Yo creo que hay un Jonathan que ya ha hecho humor igual que nosotros.
3: No, Jonathan es muy buen chico. Y en
5: pero Jonathan Gómez no es humorista.
3: Bueno, él es humorista, pero no humorista. Él es político.
5: Que no es false. Ni político tampoco.
3: Bueno, él es político.
5: Él es enganchado a político.
0: Bueno, vamos a continuar con la programación.
5: Déjame los pleitos a mí. Eso,
0: señores, pues, esta semana, hace unos días, ha salido en las redes sociales República Dominicana. El presidente del PRM en la Comunidad de Madrid, Carlos Núñez, reveló que el presidente del partido de PRM, José Ignacio Paliza, lo bloqueó.
5: No joden,
0: sí,
5: ¿serio?
0: Señor, lo ha bloqueado del WhatsApp.
5: Pues su notición.
0: Sí.
5: Madre.
0: No sé por qué, pero lo ha bloqueado. Según la llamada que yo escuché en el audio, se decía, señor Carlos Núñez, que se había disgustado, pero que Paliza no tenía seguidores, que Paliza era uno más del partido, pero que no tenía una fuerte estructura para ser un candidato a la presidencia de la República Dominicana. No sé si tú has escuchado algo.
5: Yo he escuchado un poquito el corte, pero estoy totalmente de acuerdo con Carlos Núñez. Para los que no conocen ahora a José Ignacio Paliza, sobre todo a los que están aquí en Europa. José Ignacio Paliza llegó cuando se fortaleció, cuando se dividió el PRD y nació el PRM.
3: Muchas figuras políticas de hoy el PRM pudieron darse a conocer después.
5: Yo te voy a mencionar con nombre. David Collado, que fue diputado en el 2006 cuando no existía José Ignacio Paliza. Wellington Arnó, que fue el presidente nacional del PRD, de la JRD, cuando era el PRD. y ya tenía su estructura desde esa época. Te estoy hablando del 2008 para atrás. Y no existía José Ignacio Paliza. José Ignacio Paliza viene a llegar a... Al tema del coso cuando nace el PRM en el 2014. No existía José Ignacio Paliza. Lo que pasa es que fue un tema coyuntural. Estaba entre medio de Hipólito. Hipólito fue su mentor, como quien dice así. Y obviamente él, cuando vio que Luis estaba cogiendo más fuerza, que ya nadie quería mucho a Hipólito, pues se asoció a Luis Abinader. Por eso es el presidente del partido. Pero no porque tenga una estructura. Si se tira hoy a senador otra vez por Puerto Plata, no gana. Pero también eso es un tema de que están divididos porque Carlos Núñez es dirigente, es coordinador de Carolina Mejía y obviamente José Ignacio Paliza está del otro lado y él dijo que mucho del deterioro y de la deprimenda que se han ido mucha gente del PRM por culpa de José Ignacio Paliza.
0: De todas formas, yo no conozco al señor José Ignacio Paliza. Lo he visto, sí, por los medios de comunicación.
5: Le llamamos de cariño Jimmy Neutrón.
0: Jimmy Neutrón. Porque... Pero no le veo, no lo veo. Porque tú sabes qué pasa con un político. Los políticos tienen dos cosas importantes. El carisma de un político vale mucho para llegar a tomar puestos importantes en los partidos. El carisma, en la forma de. Y yo lo veo en la forma que no le veo que vende. Él no vende una presidencia de un partido. No lo vende.
5: Yo le voy a ayudar ahí para que. Le voy a arreglar lo que usted quiso dejar dicho, que tiene razón. Él lo que no tiene, o lo que carece mucho, es liderazgo.
0: Exactamente.
5: Porque usted sabe qué pasa. El liderazgo es muy difícil de construirlo desde abajo. ¿Me entiendes? Luis tampoco es líder. A Luis le ha tocado tener un liderazgo a través de que es presidente.
0: De los tiempos.
5: Sí. A través de que ha sido presidente. En sí. Su primera gestión todavía no tenía liderazgo en los primeros dos años. Fue después que consiguió el liderazgo. Leonel en su primer gobierno no fue líder. Hasta su segundo periodo en el 2004. Porque acuérdense que Leonel llegó, fue al poder por la alianza con el reformista y Juan Bosch. Entonces, hay liderazgos que son innatos, como es el caso de José Francisco Peña Gómez, Juan Bosch, sí. Joaquín Balaguer, el mismo Guido que también...
0: Y Leonel Fernández también tiene su liderazgo.
5: Sí, pero que el liderazgo de Leonel
0: cuando
5: fue Leonel construido fue... como forzoso. En
0: sí,
5: el sentido de
0: pero
5: que
0: cuando él... Cuando él llegó allá, fue algo nuevo, algo novedoso.
5: Nadie lo conocía.
0: Y que no lo conocía nadie. Y de repente subió como la espuma. Por lo tanto, él tiene algo de líder también. Quería yo comentar, yo no sé si tú has escuchado una encuesta que han hecho en República Dominicana, que dice, señor Hipólito, que la señorita Carolina Mejía le lleva 7 puntos a la fuerza del pueblo.
5: Yo le voy a responder a mi querido, entrañable presidente.
3: Aquí hay que buscar Mejía. Como una cosa para cuando vayan como decir algo así.
5: ¡Pam! No, le ponemos el efecto ahorita en edición. ¿Tú sabes qué pasa? Que él mismo que recuerde que él mismo dijo que la encuesta son de quien la paga. Y el secretario, el actual secretario del PLD, también lo dijo. O sea, el que se olvida de la encuesta daban a Leonel en el 2020 ganador, en el 2024 ganador y no ganó. ¿Me entiendes? O sea, en la encuesta lo que hacen es que la gente que tiene dudas dice, coño, ¿por quién yo voy a votar? Ah, no, yo voy a votar por el que va
0: claro,
5: a ganar.
0: Porque
5: pero no es que es así.
0: Sí, sí, sí.
5: La encuesta se da, hay que demostrarlo en la calle.
0: Sí. Vámonos directamente a Estados Unidos. La Corte de Nueva York condena a la Junta Central Electoral Dominicana al pago de $839,000 a la empresa de Latin Events. Es una empresa que está incumpliendo un pago de los servicios de dicha empresa, propiedad del empresario Félix Cabrera y el Salón de la Fama David Ortiz.
5: Maestro, ¿cómo se...? Es que yo no entiendo. Ahí se violan los derechos internacionales de la independencia jurídica. Porque ¿cómo una corte americana ordena a la Junta Central al pago de 890,000 y pico de dólares. Yo lo que creo que más es como hay que justificar todo el dinero que sale de la arca pública. Eso es como quien dice, no te preocupes que yo te voy a
3: pagar. ¿Tú sabes qué es lo que
5: es
3: pasa?
5: Lo que yo creo.
3: No, ¿sabes qué
5: no,
3: lo que pasa?
5: No le veo lógica.
3: Lo que pasa es que existen personas que se aprovechan de la coyuntura que tienen en ciertas instituciones para hacer negociaciones. Al gobierno de Estados Unidos no le importa quién fue que negoció. Si está mal y le debe, tiene que pagarlo. Si lo hizo mal o hay fraude, tiene que responder. Entonces, hay gente que hace la cosa con cuentas públicas, con nombre público, ¿no? Y a través de nóminas públicas. Entonces, luego, cuando viene el volque para atrás, ¿a quién tú crees que le van a exigir?
5: No, pero yo lo que digo es que ella no tiene que dar orden a una institución pública. Ahora, ¿en qué sí tiene razón? Porque la transacción se hizo en Estados Unidos. O sea, claro, si hubiese sido en Santo Domingo, tuviese más fuerza mi comentario, porque ningún país, ninguna corte extranjera puede dar una orden a una institución dominicana. Pero como la transacción o el incumplimiento se efectuó en Estados Unidos, pues por eso está ordenando el pago de esos 900.
3: El incumplimiento, si hubiese en Santo Domingo, no estuviéramos ni hablando de eso.
0: Claro.
3: No se hubiese sabido.
0: Bueno, esta semana pasó cosas importantes en República Dominicana. Estuvimos el caso del negro malo que le dio le partió la cara al chofer que venía con unos niños del colegio. Un motorista, y entonces pues...
5: ¿Cómo se llamaba el motorista?
0: El negro malo.
5: Pues eso parece el nombre de un mambero.
0: Sí, negro malo se llama. Entonces,
5: negro malo.
0: Entonces, le cantaron 3 meses de cohesión. Puede ser así.
5: Tres meses, porque eso es lo básico, 3 meses de coerción.
0: Sí, por el tortazo. El hombre llevaba una manopla en el puño y justo venía también con 2 niños menores de edad en la moto. Según el vídeo se veía que él venía en vía contraria y el autobús iba en su dirección bien. Y parece que el conductor del autobús, él es una persona muy pasiva, cuando le dio el golpe pues empezó a salir sangre y se mareó el señor. Ahora dice el negro que lo perdonen, que él no, que nadie es perfecto y qué sé yo, que tiene hijo. A través de eso y lo que ha pasado esta misma semana, que otro motorista le empezó a darle
5: a una chica
0: con un casco en la cabeza, las autoridades de República Dominicana se van a poner de acuerdo para reglamentar lo que es lo que está pasando con los motoristas. El sector motorista.
5: De hecho, otro mató a un compañero por un pasajero.
0: Y lo van a preparar.
3: Pero eso está otro. Confuso. Escúchame, líder. Eso está confuso. Porque ellos vienen discutiendo desde antes de que se monte el pasajero. Ya cuando el pasajero se monta, estaba acalorada la situación. O sea, yo creo que eso viene de antes del pasajero. Lo que pasa es que se presunta que al montarse el pasajero y él creer que tenía que montarse con él y montarse con el otro, pues ya eso detonó la agresión, ¿no? Pero yo me iría más lejos. Yo nunca voy a ejercer ningún puesto en República Dominicana, porque lo primero que voy a quitar voy a hacer el motoconcho. Eso lo voy a eliminar.
0: No, vamos a ver si tú llegas. De todas maneras, quiero comentar y terminar con el argumento del tema de los motoristas. Según las autoridades, y se van a reunir, creo que en la semana que viene, varios departamentos de la Policía Nacional, DICRIN y Tráfico, donde van a intentar de hablar con el presidente y buscar una solución. Porque dicen que hay muchos motoristas haitianos sin documentación. Y hay personas que matan a alguien, pero no saben qué, porque no saben ni su nombre, no tiene cédula, no tiene nada. Y entonces van a reglamentar lo que es el tema de los motoristas en República Dominicana, que eso hacía falta, y que el gobierno se ha hecho la vista gorda. Porque no es desde ahora que está pasando a esos abusos de los motoristas con los conductores de allí, con mujeres, con hombres mayores, y están haciendo como en forma de banda, y van a darle golpe.
3: Que ya tienen bandas.
0: Sí, entonces es importante decir esto para que quizás República Dominicana vaya haciendo las cosas bien, ¿no? Por ejemplo, si tú aquí en España todo está controlado, aquí nadie puede salirse de ejemplo, allá cualquiera. Y ojo, hay gente, padre de familia, que trabajan montando, haciendo su motoconcho, gente muy amable, gente muy sencillo, pero últimamente lo que hay es una barbaridad tremenda con esta juventud y algunos haitianos, porque no todos los haitianos también son así, pero claro, el caso de los haitianos con el tema de la documentación es un caso muy, muy peligroso que está pasando en República Dominicana. Espero en Dios que eso coja un poquito de forma.
3: si allá se empezase a regularizar el transporte, se organizara el transporte público, no se pudiera sustentar un transporte público con motoconchita, que yo no tengo nada en contra de la motoconchita, que yo entiendo que su, que es un medio de transporte eficaz en algunos sectores donde no puede llegar a lo mejor un concho en carro, pero para si se organizase la cosa, líder, empezara por estableciendo que se pudiera llegar a todas partes, que se utilizaran más los autobuses, que valieran los autobuses. Y el concho, el, es que el motoconcho no debería ser un medio de transporte.
5: Yo voy a hablar con
3: conocimiento. Yo sé que eso no, lo va, eso no se va a eliminar, porque ya es cultura.
5: Es que no es solamente en Santo Domingo que existe el motoconcho. De hecho, en otro sitio le llaman mototaxi. Mira, yo voy a hablar con conocimiento.
3: Allá mismo se llama mototaxi.
5: No, pero en Colombia, en Venezuela, en esos sitios que existe, existe como moto. Pero mire, yo voy a hacer una cosa. Yo voy a hablar con conocimiento de causa. Yo hubo un momento de mi vida que compré un 115, lo que conocen, un motor muy caro y de carrera. Y salí de una empresa que fue durante el gobierno de Hipólito, una empresa privada, porque la empresa se iba del país, y tuve que hacer mi concho. Y me metí en ese de lleno con mi liderazgo de político para arrastrar mucho motoconcho al PRD en esa época. Y yo le voy a decir una cosa. Las autoridades tienen culpa de todos los gobiernos que han habido, pero existe una federación. ¿Tú sabes quiénes tienen más la culpa? Los sindicalistas. Hay sindicatos de carro, incluso hemos tenido al senador Antonio Marte. Hay un sindicato de motoconcho a nivel nacional que es que tiene que regularizar, porque ahí existen leyes que
0: exigen. Exactamente.
5: Lo que pasa es que no se incumple, no hay una auditoría de que se audite, de que se cumplan, de que todos los motoconchos que estén ahí estén con cédula
0: registrado.
5: Porque usted sabe que lo que pasa es muchas paradas, hay muchas que son serias.
0: Sí.
5: Pero lo que pasa es que hay muchos que se filtran, que son delincuentes y se filtran ahí, se ponen un chaleco y se filtran. Porque usted sabe qué pasa, muchos dominicanos cuando son liquidados de una empresa, a lo que tienen acceso es a un motor.
0: Claro.
5: Lo sacan fiado para pagarlo.
0: No, y hay familia. Gente que comen de los motores. Yo conozco maestro, personas de que ha ido a conchar para poder comer en su casa.
5: Los motoconchos producen más que un médico, 2,000 pesos hasta en un día. Yo conozco uno que en paz descanse, que se murió porque cuando le salieron los papeles se fue a Estados Unidos y se ahogó en un río en Estados Unidos. Pero él, ese hombre hizo 3 casas del motoconcho.
0: Qué bien, ¿entiendes?
5: O sea, hay mucha gente seria. Y lo que hay que tomar más carta en el asunto, aplicar los regulamientos, porque le voy a decir una cosa, República Dominicana tiene más ley que España, pero todas se incumplen.
3: Entonces,
5: todas
3: es verdad. Es cierto. No, ninguna bueno, se cumple.
0: Bueno, señora, hablando de España, estamos un poco... hablando de España, aquí en España está la cosa caliente entre el panorama político. Realmente el PSOE... El PSOE es difícil, por ejemplo, en Andalucía es la cuarta comunidad autónoma donde pierde el sanchismo, junto a Aragón, Extremadura, Castilla y León, y las acusaciones de Zapatero que ahora mismo, hace unos días, ha salido a los medios. Es incierto que el PSOE cada día va cayendo, ¿eh?
5: Recuerden que el año próximo tenemos elecciones. Bueno, si no se adelantan como quieren, que se adelanten, pero llevamos así ya unos cuantos años que se adelanten las elecciones. Y el tema es, Ortega, que yo lo que, como analista político, como político que fui durante muchos años, lo que veo es que España tiene la misma similitud política de corrupción, la misma conducta de corrupción que la mayoría de países de Latinoamérica. Tenemos ahora mismo todos los partidos, los 3 partidos principales son todos están en caso de corrupción. Aquí está un lugar y al frente hay otro, uno del PP, otro del PSOE y otro de Vox. Porque Vox también tiene caso de corrupción por el tema de financiamiento. Entonces, ¿qué pasa ahora mismo con los españoles? Nosotros residimos aquí y estamos a favor de los españoles. Y claro, hay muchas cosas que nos perjudican a nosotros. Nosotros no tenemos prioridad como tienen otras. Mire lo que está pasando en Barcelona. En Barcelona es increíble los asaltos a plena luz del día.
0: Sí, está la
5: y
0: cosa
5: que
0: complicada.
5: Se ven públicamente que son yo, que soy defensor de los derechos y de los inmigrantes. Es que se está viendo cómo están haciendo mucha gente que son de descendencia de Marruecos. O sea, se están viendo todos los días.
0: Y también dominicanos.
5: Y dominicanos. Por el tema de la banda, ya sabemos que es un tema de que no hay responsabilidad ni del gobierno español ni del gobierno dominicano. Porque la banda, en cierto modo lo benefician, porque ese dinero ilícito que coso, ellos lo blanquean,
0: sí,
5: y tienen casa. Entonces, yo entiendo que el tema político, el panorama político en España está difícil, porque mire qué pasa, yo soy del PP, pero yo no voy a votar por Núñez Feijóo. Y tenemos el caso de Isabel Díaz Ayuso, que voté dos veces por ella, el marido por el tema de la mascarilla. Feijóo, que fue presidente durante 10 o 3 o 13 años en Castilla-La Mancha, en Galicia, tiene vínculo con el narcotráfico. Ahora estamos viendo el caso de que para mí fue buen presidente, de Rajoy, que le dicen el Balbita, el narcotráfico. O sea, ahora mismo nadie sabe por quién va a votar.
0: Pero yo quería hacer una pregunta a ustedes dos y quiero que me conteste. ¿Qué le parece el tema de la acusación de Zapatero? ¿En qué está metido Zapatero? Porque él ha negado todas estas cosas, pero es que realmente Estados Unidos, Francia y Suiza mandaron una alerta aquí a Madrid, que de hecho, según informaciones que tenemos, Zapatero iba a salir ahora en estos días y iba a estar detenido directamente. Al llegar a República Dominicana, Estados Unidos le iba a detener. Por lo tanto, hay algo. Aunque Zapatero diga que no, hay algo.
5: ¿Cuál fue el nexo del sanchismo aquí en España? ¿Zapatero? Del sanchismo, no, del chavismo. Fue Zapatero. El financiamiento del PSOE de Zapatero fue, fue vinculado al chavismo. Y luego a Maduro. Todavía él y Leonel han sido de los pocos expresidentes que reconocieron las elecciones, las últimas elecciones donde ganó Maduro. Entonces, ya eso da indicios que Estados Unidos, sobre todo el gobierno de Donald Trump, le está queriendo cobrar a través de todo eso, porque eso está ahí, cayó desde hace mucho. Sí. La justicia aquí en España es lenta, pero segura.
0: Sí, así, o sea, una de las mejores
5: justicias. En ese sentido, que es lenta, sí, pero segura. Tarde o temprano la gente cae. Ahora, ¿qué beneficia que lo juzguen aquí en España? Como ya vimos, la gente de que los independentistas duraron 2 años fuera, están hoy en día nuevamente aspirando a cargos presidenciales por Cataluña, tienen todo su dinero intocable. ¿Y qué va a pasar con Zapatero? Que si llega a caer preso, o si no es indultado, muchos de sus bienes lo va a ¿qué es lo que yo veo mal de aquí de España?
0: ¿Qué te parece, Carmen?
3: A mí me parece, yo estoy de acuerdo con Jonathan, de que la justicia aquí es lenta, pero es segura. Pero también tengamos en cuenta que conviene ahora mismo que se hable mal del socialismo. Conviene que se saquen cosas a la luz que se han podido sacar antes, pero es preferible sacarlo ahora. Conviene porque la mayoría de los fuerzas políticas españolas quieren ya que se termine el periodo de gobierno de Sánchez. Entonces, conviene ahora sacarlo a la luz. Por otra parte, mira, a mí me simpatiza el PP, más no me simpatiza el
5: Feijóo.
3: Y siempre en algunas oportunidades he dicho que el Partido Popular Español ganara más adeptos si cambiaran su figura presidencial.
5: Y te voy a decir una cosa, yo incluso estoy de acuerdo con algunas de los temas que impulsa Vox. Ahora, en la práctica,
3: mucha gente,
5: tú sabes qué pasa,
3: en la práctica, pero él ha dirigido un discurso a una masa no conveniente, a una masa que si él en algún momento gane, esa misma masa le va a perjudicar a él su gobierno.
5: No, y le puede favorecer.
0: Pero sin embargo, está consiguiendo votos,
5: le puede favorecer. Hay muchos latinos que le están favoreciendo, de hecho, tenemos paisanos comunicadores que favorecen y hacen reportajes favoreciendo eso. El tema de ellos es de Vox, que yo veo mal, es que ellos quieren atacar para traer a un grupo español el tema de la inmigración, pero no aprueban las ayudas sociales, no aprueban el tema de lo autónomo, o sea, no aprueban nada que beneficie a los españoles. O sea,
0: es que yo creo Vox, que Vox es que no ha hecho una política totalmente contraria al bienestar de España. Ejemplo, él busca quizá algo que es minoría, en el sentido, ejemplo, los problemas de España no es la inmigración, no es la inmigración. A lo mejor la inmigración puede ser un 3 puntos, un 4 puntos, pero no es la inmigración. Aquí los problemas de España es la corrupción que tiene España. Es que hay muchísimos impuestos, es que muchísimos españoles están saliendo de España porque no pueden vivir, porque no pueden montar una empresa, porque tienen que irse de España. Por lo tanto, no es la inmigración. De hecho, te voy a decir una cosa, según la estadística, la inmigración y los extranjeros están aportando un porciento grandísimo a la arca del Estado. En tema de impuestos, es cierto que hay inmigrantes que son sinvergüenza, corruptos y delincuentes y chorizos. Esa gente debieran de mandarlo a su país, directamente. Y es cierto. Nosotros, yo como dominicano, nacionalizado, español, si hay un dominicano que está haciendo lo mal hecho, mándenlo a su país. Mándenlo a su país, porque aquí se viene a trabajar y a buscar las cosas y a ayudar a levantar España. Pero claro, no es así como lo está vendiendo el señor Abascal. Y es lo que yo le he criticado siempre a algunos amigos de Vox que tengo, que no es realmente tanto la inmigración. Por ejemplo, tanta gente violada.
5: Ya.
0: Tanta gente muerta. Vamos a ver, si tú te pones a buscar la estadística de cuánta gente se están matando en este año, ¿cuántos extranjeros hay?
5: Claro, todos son españoles, todos, la mayoría. Caso. Y entonces, el 69% de la población carcelaria aquí, o privado de libertad, son todos españoles. Entonces, el problema de Vox está en que él, para tapar esos escándalos, y de que no está aprobando ninguno de... Porque él no está aprobando ninguna de las... Mira, el apoyo del aumentar el presupuesto a la sanidad pública votó en contra, él y el PP, Feijóo. Las ayudas sociales ha votado en contra. O sea, al tema del autónomo de bajar, o sea, están votando en contra de todo lo que los españoles requieren. Entonces, al final, si nos vamos los 10 millones de extranjeros que hay, entre los que tenemos nacionalidad, los que han nacido aquí y los que tienen residencia, más los que no están sin, los que están sin papeles, ¿qué va a pasar con España? Que va a colapsar. ¿Quién va a hacer el trabajo de la agricultura? ¿Quién va a hacer el trabajo de la fontanería? ¿Quién va a hacer el trabajo de la construcción?
0: Es lo que he dicho, la mayoría de españoles están saliendo, profesionales españoles se están yendo del país por la situación. La situación de los impuestos, la situación que le ahoga a los autónomos. Yo he visto muchas entrevistas de españoles que han estado llorando, que se tienen que ir del país porque han puesto una empresa y lo que es que han creado es deuda, con deuda. Y son gente que son profesionales. Entonces, no solo es extranjero. A lo mejor sí hay un porcentaje de delincuentes que deberían de mandarlo a su país. Totalmente. Pero no son todos los extranjeros. Entonces él se abarca a los extranjeros, a la inmigración, a eso es que ha hecho esa política.
5: Pero que él tiene descendencia inmigrante porque él tiene más cara de árabe que cualquier otra cosa. Sí, además sus amigos que son dueños de la lancha.
0: Hay una cubana.
5: Sí, hay una cubana, sí. Hay una argentina también en el PP. Uh-huh. Está el morenito este que es de padre africano también. Que
0: no tiene que ver nada, claro.
5: Y él tiene sus amigos. ¿Por qué él no menciona los nombres de sus amigos que son dueños de esas lanchas y pateras que se lucran con eso? Porque esa gente paga su dinero para cruzar el estrecho de Gibraltar. Entonces, él nada más ataca la inmigración cuando llega aquí, pero no cuando están en transporte, pues están generando millones de euros. ¿Por qué él no menciona con nombre esa gente?
0: Bueno, vamos a continuar y ahora venimos con algo importante. Vamos a poner un temita, pero ahorita vamos a hablar de los principales partidos dominicanos que siguen creciendo de renuncias de dirigentes del PRM, del PLD, de la Fuerza del Pueblo. Vamos a hablar un poquito geopolíticamente.
5: Tú sabes que ha mencionado, porque si no, nuestro compañero claro, de otro partido se ponen guapos.
0: La geopolítica actual de la lucha del perpetuar al poder, ejemplo, de llegar al poder. Hablaremos un poquito también de Leonel Fernández y sus aspiraciones al volver al poder. En un ratito con Jonathan Paulino también un poco vamos a dialogar y vamos a dar muchos detalles importantes. Quédate aquí en la 107.6.

0: Escuchamos a Juliana Noal. 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Hoy es viernes y el cuerpo lo sabe.
1: Si te quieres ir, ahí tienes la puerta. Lo que me da rabia no es...
0: Hoy es viernes, el cuerpo lo sabe. Aquí estamos con Juliana. Oye, no te das cuenta que eres un perverso, ¿eh? Quédate aquí con nosotros, la 107.6.

0: Para Nicolás Collado y para Manuel en Filadelfia, para que gocen a Querubanda. Hey, con cariño, una vaina bien.
1: Ahí escuchamos un temita típico, ahí estaba la Querubanda. De verdad que los grupos típicos en República Dominicana cada día están más pegados y más costosos. Millonario, pero millonario.
2: Esa gente le tocan a la

0: aquí predomina la zona sur de la República Dominicana, el sureño aparentemente le gusta más la bachata.
1: Sí, y ahora el dembow. Y ahora
0: a escuchar merengue. Yo vivo deseando encontrarme por ahí alguien que me vaya a tocar un perico ripio, porque me encanta. Yo perico ripio y bachata.
2: Sin embargo, vino el Blachi y fue una pérdida total.
0: Por lo mismo que le estoy comentando.
2: Uh-huh. Bueno, yo quería argumentar estas cosas porque antes de irnos a música, dije que íbamos a hablar, hacer un paso geopolítico. Yo creo que si todos los mandatarios políticos de República Dominicana, y no solamente de República Dominicana, del mundo entero, mienten para intentar descartar gente, y después que están en el poder se olvidan de lo que dicen. Entonces, en este caso, tengo ahí un corte que hace 24 años lo hizo nuestro querido amigo, bueno, amigo entre comillas, pues no soy, lo conozco.
1: Nuestro expresidente
2: hace 24 años, Leonel Fernández. Quiero poner este tema y vamos a debatir un poquito de lo que él dijo
0: antes
2: en aquel momento.
0: Nada.
2: Sí.
0: Enfóqueme a mí.
2: Ajá, pero un momento. Vamos a enfocar la niña primero. Dígame usted ahora.
0: Atención, fuerza del pueblo. Vengan a aclarar, vengan aquí, vengan a la plataforma de Latinos en Madrid Radio Show a defenderse, porque en el día de hoy le están dando hasta con el cubo del agua
1: ellos
0: a
1: vienen,
0: la fuerza del pueblo.
1: De hecho, ahora que tú acabas de hacer la invitación, el próximo viernes 5 tendremos al presidente de la Fuerza del Pueblo en Europa, Rafael Domínguez, y a Kerlin Ulerio.
0: Los dos juntos aquí.
1: Vendrán, sí, sí.
2: Sí, bueno, eso me dijeron,
0: pues
2: que
0: vengan,
1: hicieron
0: vengan
1: la pase ya.
2: Creo que Leonel Fernández vendrá para Europa ahora.
0: Le toca chequeo médico.
2: No,
0: deja
2: pero
0: decir eso,
2: ¿sabes que
0: que alguna... Villanueva te dijo, te amenazó
1: pero,
0: Villanueva.
1: Pero que lo han anunciado tantas veces y no ha venido. Entonces, ¿por qué
0: no?
2: No, pero
0: eso
2: puede ser verdad.
0: No,
2: porque yo voy
0: eso
2: para Santo Domingo a chequearme
0: no
2: algo médico que aquí no me encuentra.
0: Pero ellos no quieren decir por qué eso puede significar.
1: Pero que vengan
0: una debilidad.
1: Y lo demientan.
2: No.
1: A ver, pero
0: exacto,
1: para mí.
0: Atención, Carlos.
1: Yo pongo un médico y un laboratorio español para que le hagan la prueba de cualquier cosa al
2: tiene muy buena salud,
0: Kerlin
2: según dicen. Ulerio,
0: Rafael Domínguez, que nos ven y nos critican. Hoy
1: nos critican también.
0: Sí, nos critican. Hoy le estamos dando con el cubo del agua. Así que el próximo viernes vengan listos y preparados para desmentir y aclarar todo lo que entre el viernes pasado y hoy hemos sacado a la luz de vuestro partido, bueno, de vuestro líder.
2: Yo quiero que escuche esto, vamos a ver.
3: Pero las sociedades sobreviven.
2: Leonel Fernández hace 24 años.
3: No podía concebir una Inglaterra sin Winston Churchill.
0: ¿Y esa periodista que se ha hecho?
3: Inglaterra sobrevivió la desaparición de Winston
2: Churchill. Escuchemos esto, por favor.
3: Usted no concibe a Francia sin De Gaulle, y Francia siguió sin De Gaulle. Y usted no concebía a Estados Unidos en medio de la guerra sin Roosevelt, y Roosevelt muere, y Estados Unidos continúa la guerra y la gana con Truman, finalmente. Es decir, existen grandes líderes, pero no podemos caer en el culto a la personalidad y no creer que las sociedades no puedan sobrevivir a sus líderes y no crear nuevos líderes para las nuevas circunstancias. Las sociedades siempre se reciclan y cada momento engendrará el líder del momento. Y yo pienso mucho en esto. Ahora, los liderazgos tienen, como todo en la vida, pasan por un ciclo. Hay un ciclo de formación, hay un ciclo de desarrollo, y hay un momento en que el ciclo biológico del liderazgo también termina. Y eso tiene que dar paso a otro. Por ejemplo, cuando fui escogido candidato a la vicepresidencia en el año 1994, pocos dominicanos me conocían. Había sido fundador del Partido de la Liberación Dominicana. En el PLD sí me identificaban, me conocían. Escribía permanentemente en el periódico del partido, daba conferencias en los locales del partido en todo el territorio nacional. Me identificaban los peledeístas, que no éramos tanto en el 1994, pero hacia la población no, de manera pues que alguien desconocido de repente emerge a la vida pública nacional y eso lo proyecta y va creando un espacio de participación. El tiempo es que se va de alguna manera consolidando. Ya luego vienen las elecciones de 1996. Nadie creía que íbamos a ganar en un primer momento. Ocurren circunstancias que son aprovechadas y usted logra convertir eso en un éxito, y eso es una reafirmación hacia un proceso que se va dando, ¿no? Y así ocurre con todo. Es decir, hay un ciclo que da origen y que se va

0: desarrollando y que se va formando. Pero yo le diría, en la actualidad, en la sociedad dominicana, se están formando los líderes del futuro. Lo que pasa es que todavía no los estamos identificando, todavía no los estamos reconociendo. Porque también hoy día el liderazgo tiene un efecto mediático. Es decir, hoy día también la proyección o la promoción del liderazgo pasa por la vía mediática, son los medios de comunicación los que de alguna manera promueven la imagen, la figura de quien ha de ser ese líder.
1: Y... así hablaba Johnny Fernández hace unos 24 años.
2: Pero León no dijo nada mal.
3: No, él en ese momento, no, la parte, lo que pasa es que el video es un poquito más largo, la parte contradictoria a lo que el discurso que él promueve hoy está al final del video, pero es importante esta parte principal también, porque ahí él está dando prioridad al liderazgo emergente, lo que no está pasando actualmente.
2: Oh.
3: Si tú te das cuenta, él dice que hay un proceso de capacitación. ¿Dónde se encuentra ahora mismo nuestro senador del distrito, Omar Fernández? En Estados Unidos, capacitándose para su posible administración en la alcaldía del distrito. Eso lo digo yo, responsablemente sí. Yo.
2: ¿Cómo?
3: Él va a ser el próximo candidato. Así como lo dije, y le dije a una cuanta gente del pueblo que decía, no, que él va a ser el candidato a alcalde. Yo, él va a ser senador. Así mismo digo que Omar Fernández va a ser el alcalde del distrito. Del Distrito Nacional.
1: Entonces,
3: él en ese sentido, él habla muy bien del tema del liderazgo, pero también él dice que el liderazgo se desgasta. Tanta insistencia por mantenerse en el poder hace muchas veces que el liderazgo se desgasta porque la gente se cansa de la figura, verlo todo el tiempo perpetrado en el poder.
2: Hay que mandarle ese video al León entonces.
3: Sí, él lo ha visto porque se lo han mandado y se lo han hecho en entrevistas desde hace 24 años. Entonces, al final del video decía, desde el tema de la, que es uno de los cortes más virales, él decía de que él estaba de acuerdo con el sistema de Estados Unidos, que eran dos periodos consecutivos y nunca más. Sin embargo, vemos que él está aspirando a un cuarto periodo consecutivo.
1: A un cuarto periodo ahora.
3: Claro, ya ha sido presidente tres veces y si gana, bueno, sería el cuarto y el quinto, porque recuérdense que es por la constitución que hay actualmente, él puede ser presidente durante 8 años.
1: Ya. Pero bueno, ¿tú sabes qué pasa? Que en República Dominicana ahora mismo, como toda la gente está viendo, todavía el PLD no ha aclarado quién va de líder.
3: Es un error que yo le recomiendo que lo
1: hagan
3: resuelvan ya.
1: Ya,
3: porque eso va a depender, el crecimiento de Leonel va a depender de eso.
1: Exactamente. No hay allí una oposición que no sea Leonel Fernández.
3: Sin embargo, dése cuenta que las palabras más atinadas en cuanto a atacar al gobierno.
2: ¿Cómo que no hay una oposición que no
1: realmente, sea? ¿Dónde está el PLD? ¿Quién es el líder?
3: Danilo.
1: ¿Cuál es?
3: Ahora, Danilo, últimamente, mismo, las últimas semanas ha sido más trending topic.
1: Sí, no, pero ahora mismo todavía no está aclarado el tema. Entonces, buscando ahora mismo una oposición. Es Leonel Fernández, la fuerza del pueblo.
3: No, pero
2: y el PLD,
1: el PLD, sí, pero no está designado.
3: ¿Usted sabe cuál es la ventaja que tiene Leonel? Leonel tiene una única ventaja en la fuerza del pueblo, que es el único candidato que va a ser vitalicio de la fuerza del pueblo. ¿Me entiende? Porque si hubiese sido mal el candidato, por eso los apagan Omar, para que no le siga haciendo sobra a su papá, porque la encuesta, Omar Fernández estaba muy por encima de Leonel, lo tuvieron que apagar para poder avivar cosas. Y otro pico donde bajó el crecimiento de Leonel fue cuando anunciaron nuevamente que Gonzalo iba a aspirar. O sea, el PLD tiene que resolver pronto, no esperar para el año que viene. Es pronto resolver el tema de quién va a ser su candidato. Porque como siempre lo he dicho, y están demostradas en las elecciones municipales, el PLD tiene mejor estructura que la Fuerza del Pueblo, tiene mayor liderazgo, tiene más gente que son líderes. Lo que no todos tienen el físico para ser presidente, pero tienen mejor estructura que la Fuerza del Pueblo.
1: Tiene más estructura.
2: Mira, sí, el cierto. PLD no necesita de manera apresurada sacar un candidato porque se necesita candidato.
1: Perdona que te interrumpa.
2: Porque se necesita sacar un candidato. El PLD cuando vea conveniente sacará el candidato que llevará. Ahora bien.
1: No estoy de acuerdo contigo, perdóname que te diga. ¿Por qué no estoy de acuerdo?
2: No se puede sacar de manera apresurada.
1: ¿Cuánto año falta para las elecciones?
3: Dos años.
1: Bueno,
3: la elección, ya el proceso electoral ya piensa el año que viene. Este año hay que decidir. ¿Tú sabes por qué te lo voy a decir? Porque difiero de ti, Carmen. Porque yo sí entiendo que mientras ahora mismo el candidato más potable es Gonzalo Castillo, pero todavía está en un caso que ya hemos visto que lo ha ganado hasta ahora todo el tema de los juicios, que fue un juicio mediático. pero él todavía está en ese proceso y por eso él se ha concentrado en eso. Pero tú sabes por qué necesita, porque necesita ya el partido del PLD tener su candidato directamente para poder enfrentar a Leonel.
1: Por eso.
3: Porque el crecimiento de Leonel va a depender de que el PLD todavía no tenga candidato.
1: Pero cuando falte un año o seis meses.
3: Y de la fractura que hay dentro del PRM.
2: Un año o seis meses no tardará, pero a su debido tiempo lo sacará.
1: Sí. Es que, claro, como tú eres...
2: Espérese. No, esto no tiene que ver. Yo aquí no soy de nada.
1: No lo sé.
2: Yo no soy de nada. Yo no estoy de acuerdo, yo particularmente,
1: pues Carmen, yo como dominicano,
2: no estoy de acuerdo.
1: Yo no soy peledeísta.
2: Con que Carolina Mejía ya esté diciendo que ella va a ser la próxima
3: que está violando la ley.
2: Yo no estoy de acuerdo con eso.
1: Pero Carolina Mejía tiene el partido encima ahora PRM.
3: Está violando la ley.
2: Si yo no estoy de acuerdo con que Carolina Mejía diga yo voy a ser la presidenta del país, tampoco puedo decir que quiero que el PLD saque ya un candidato. Todo a su tiempo. Leonel Fernández, yo siempre he dicho que... ya ha sido un líder, al que le gusta, al que no le gusta, al que le simpatiza, al que no. Leonel Fernández ha sido un líder político que hoy pudo haber aprovechado esa mención de líder, esa capacidad de liderazgo, esa trayectoria como líder para ser mentor de muchos partidos, de muchos políticos, de su mismo partido, incluso de su mismo hijo. Él lo hubiese podido hacer, pero ¿sabe quién es que va a quedar? ¿Sabe quién es que va a quedar en la sombra de su partido? Como líder de su partido, siendo un mentor. ¿Sabe quién es?
3: Omar.
2: No, Omar no. Omar le falta experiencia
3: algo.
2: Y edad. Yo estoy hablando de alguien que ya lo está haciendo.
3: ¿De la Fuerza del Pueblo?
2: No. Yo no te voy a decir de qué partido es. Pero... analiza, ve.
3: De los jóvenes que yo veo con mayor avance.
2: No te estoy hablando de joven.
3: No me hable de viejo, porque
2: te estoy hablando de una
1: viejo
2: figura.
1: Viejo soy yo, nomás.
3: Ya viejo, de mí para allá es demasiado.
2: Estoy hablando de una figura que ha entendido que ya su tiempo pasó.
3: Danilo Medina.
2: Ah, ok.
1: Bueno, pues, señores.
3: Está apoyando a los jóvenes.
1: Señores, vamos a despedirnos. De verdad que es un honor estar aquí.
3: Déjame decirle puntualmente lo que queríamos detallar. Que aunque Leonel tiene mucha ventaja, porque obviamente tiene la anuencia de Luis Abinader, como yo lo sigo diciendo, Luis Abinader va a apoyar a Leonel. Le hace falta todavía con el grupo de Luis, no es necesario para que Leonel gane.
2: Abinader le debe el apoyo.
3: El favor, exacto, del 2020, además sus empresas durante
1: el 2024. ¿Tú crees que se lo va a devolver? Se lo va a devolver.
2: Claro.
3: Otra cosa es, pero aún así, yo le sugiero a la Fuerza del Pueblo, porque aquí tengo el listado que le voy
1: a mencionar. Pero yo creo que se va a reelegir otra vez, Luis Abinader.
3: Luis no se va a reelegir.
2: No puede.
3: Pero Leonel.
1: Ah, tiene dos ya.
3: Leonel, que no confíe solamente con el PRM. Tiene que hacerle sombra al PLD, porque si Leonel hubiese estado en el PLD, el 2028 hubiese sido fuera el seguro presidente.
2: ¿Quién, Leonel?
3: Si hubiese estado en el PLD hoy en día.
2: Pero Jonathan.
3: Claro que sí.
1: Vamos a despedirnos, que hoy es viernes.
3: Es que el PRM está dividido, está roto el PRM.
2: ¿Cuántos pedazos?
1: Señores, que hoy es viernes y el cuerpo lo sabe. Despídete, Jonathan.
3: Nada, señores, invitarle de aquí, fresquecito. Vamos a irnos de aquí a Ágora HD, como todos los viernes. Vamos a ver Panty en bolita. ¿Cómo es? Maestro, tenemos mucho tiempo que nos llevamos a la chica que baile.
1: Es verdad.
3: Nada, invitarla a calle Carlos Martín Álvarez, número 49, con la dirección ahí de José Ortega y de Anthony, que está ahí siempre, y el maestro, que muy tarde de la madrugada, pero
1: yo voy a ver,
3: va allí a ver.
1: Carmen Reynoso, despídete.
2: Sigue contando con Real Líder en Ágora, que están cuenten, señores. Gracias por sintonizar, gracias por comentar, por formar parte de esta tertulia. Llamen, no se queden callados, formen parte de ella, comenten, llévenos la contraria. Y sobre todo este fin de semana, regálenle el fin de semana a mamá y celebren con mamá y pásenla súper bien. Y a todas las madres, que tengan un feliz Día de las Madres y que se lo disfruten y se lo hagan disfrutar.
3: Y que contacte con Carmen para su programa de Vibra con Carmencita, los políticos, claro, los comunicadores. que también te felicito, Carmen, por esa cobertura que hiciste en la feria. No sé si te llegaste a comprar un piso o no, pero estuviste una buena cobertura.
1: Un apartamento de más reserva. Bueno, señores, no hay tiempo para más. Nosotros tenemos que marcharnos. Son las... La 9:28 minutos, una hora menos en las Islas Canarias. Nosotros nos vamos a marchar dándole la gracia a todos ustedes por compartir con nosotros lo que es estos 90 minutos de programación de Latino de Madrid Radio Show. Como siempre digo, fin de semana, es viernes, el cuerpo lo sabe. Por favor, hacer el amor y no la guerra.
3: Maestro, ¿quiénes son los invitados del próximo viernes?
1: El próximo viernes vienen
2: Próximo viernes venimos de verde.
1: Viene Rafaelito
2: y Kellen Ulerio. Algo que puntualizar para los que nos están escuchando. La feria inmobiliaria terminó, pero todavía, si se acercan a la oficina del Banreserva, hay muchas ofertas de muchas inmobiliarias que mantendrán hasta 30 días la oferta ahí en el Banreserva. Se pueden acercar. Yo no compré, pero mi situación no la vuestra.
3: Mi sobrina, señores, compró un ático arriba con terraza y todo.
2: Anímense.
1: Bueno, pues ya lo saben. Toda la gente sabe que todavía Banreserva está por ahí. Piden más informaciones, que creo que nuestra querida Carmen Reynoso la tiene.
2: Nos vemos.
1: Chao. Lo dejamos con la 107.6 de Radio Corazón Tropical. Oye, es bien. Ni el cuerpo lo sabe.
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2: Soy Balbina Negreira
3: para Radio Corazón Tropical. No existe tal patente. ¿Acaso se puede patentar el sol? Fue la contundente respuesta ante los medios estadounidenses del científico Jonas Salk sobre quién poseía la patente de la vacuna de la polio. La humanidad recibió una de las noticias más luminosas de toda su historia. Así lo describió un reportero estadounidense el anuncio realizado en abril de 1955. El doctor Jonas Salk había logrado desarrollar una vacuna contra la polio. La poliomielitis o polio constituía una emergencia de salud pública. En 1952, Estados Unidos registró la cifra récord de 57.628 casos de esta enfermedad, la cual provoca parálisis espinal y respiratoria. Los pacientes quedaban entonces confinados a grandes respiradores metálicos, conocidos como pulmones de acero, para poder respirar. Estos dispositivos, junto con las férulas ortopédicas que usaban los niños en las piernas, se convirtieron en los símbolos perdurables de la polio. La gente temía la llegada del verano, la época del año en la que los brotes eran más frecuentes. El futuro presidente de los Estados Unidos, Franklin D. Roosevelt, entonces una estrella política en ascenso, contrajo el virus en 1921 a la edad de 39 años. La enfermedad lo dejó paralizado de la cintura para abajo por el resto de su vida.
2: Soy Balbina Negreira.

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2: Son las 10:34.

0: Son las 10:39.
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1: Soy Balbina Negreira
2: para Radio Corazón Tropical. No existe tal patente. ¿Acaso se puede patentar el sol? Fue la contundente respuesta ante los medios estadounidenses del científico Jonas Salk sobre quién poseía la patente de la vacuna de la polio. La humanidad recibió una de las noticias más luminosas de toda su historia. Así lo describió un reportero estadounidense el anuncio realizado en abril de 1955. El doctor Jonas Salk había logrado desarrollar una vacuna contra la polio. La poliomielitis o polio constituía una emergencia de salud pública. En 1952, Estados Unidos registró las cifras récord de 57.628 casos de esta enfermedad, la cual provoca parálisis espinal y respiratoria. Los pacientes quedaban entonces confinados a grandes respiradores metálicos, conocidos como pulmones de acero, para poder respirar. Estos dispositivos, junto con las férulas ortopédicas que usaban los niños en las piernas, se convirtieron en los símbolos perdurables de la polio. La gente temía la llegada del verano, la época del año en la que los brotes eran más frecuentes. El futuro presidente de los Estados Unidos, Franklin D. Roosevelt, entonces una estrella política en ascenso, contrajo el virus en 1921 a la edad de 39 años. La enfermedad lo dejó paralizado de la cintura para abajo por el resto de su vida.
1: Soy Balbina Negreira.

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6: Son las 12:36.

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0: La 1:41. Noticias al momento.
1: Saludos amigos, este es un resumen de las últimas noticias. La embajadora de Estados Unidos en la República Dominicana, Lea Francis Campos, aclaró que su país mantiene un firme compromiso con el respeto al Estado de Derecho y la preservación de la gobernanza democrática, por lo que no comenta nunca sobre casos individuales de visas. Sin especificar ningún caso en particular, la diplomática emitió una peculiar declaración escrita este viernes en respuesta a lo que su embajada define como la reciente cobertura mediática relacionada con la renovación y revocación de visas. En otra información, el presidente Abinader ascendió 634 miembros de la Dirección Nacional de Control de Drogas en cumplimiento del decreto que creó el reglamento de la carrera del agente de la DNCD. Los ascensos abarcan distintas categorías de la escala jerárquica civil del organismo. Con motivo de un nuevo aniversario de la DNCD, el mandatario felicitó a los agentes y dijo que estos, con arrojo y valentía, arriesgan sus vidas a diario para combatir el narcotráfico y sus delitos conexos. Y a propósito, el arzobispo coadyutor de la Arquidiócesis de Santo Domingo, Carlos Tomás Morel Diplán, advirtió este viernes que el narcotráfico ofrece riqueza y poder a costa de sangre, dolor, sufrimiento y muerte. Durante una misa en la catedral con motivo del 38 aniversario de la DNCD, llamó a la sociedad dominicana a enfrentar con firmeza este fenómeno que destruye familias y comunidades enteras de la República Dominicana y otros países. Señoras, Inmigración informó que 1.133 haitianos indocumentados fueron detenidos durante operativos en diferentes puntos del territorio nacional en las últimas 24 horas. Según el informe, 786 fueron arrestados directamente por agentes migratorios, mientras que otras 347 fueron entregadas a la institución por organismos de seguridad y defensa del Estado. Cambiando de tema, el próximo lunes 1 de junio será conocida la solicitud de medidas cautelares contra tres menores investigadas por la muerte de un adolescente de 14 años dentro de las instalaciones del CONANI en el municipio de San Antonio de Guerra, provincia de Santo Domingo. La tragedia ocurrió la madrugada del domingo 24 de mayo, cuando la adolescente de origen haitiano presuntamente fue atacada por tres internos que la habrían ahorcado dentro del hogar de paso. En el ámbito económico, el dólar estadounidense se cambiaba este viernes en la República Dominicana 58.59, en la venta 11 centavos menos que en la víspera, cuando se cotizaba 58.70, la compra a 58.14. Y cerramos este bloque noticioso en Nueva York, donde la gobernadora Kathy Hochul firmó este viernes una serie de leyes destinadas a proteger a la comunidad inmigrante y a frenar el abuso de poder flagrante del Servicio de Inmigración y Control de Aduanas, ICE, en el estado. La normativa limitará las intervenciones de estos agentes en los denominados lugares sensibles, como escuelas, iglesias, tribunales y centros comunitarios, salvo que cuenten con una orden judicial de arresto. Cuando regresemos después de la pausa, conozca el anuncio de Donald Trump con reelección a Irán.
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1: El presidente de Estados Unidos, Donald Trump, anunció este viernes el levantamiento del bloqueo naval impuesto contra Irán, aunque condicionó la medida al cumplimiento por parte de Teherán de varias exigencias. El primer ministro de Israel, Benjamín Netanyahu, ha confirmado este viernes que las tropas de las Fuerzas de Defensa de Israel han cruzado más allá del río Litani, avanzando hacia posiciones estratégicas en el sur del Líbano. Y en Brasil, el presidente Luis Inácio Lula da Silva advirtió este viernes a los Estados Unidos que Brasil no acepta ser tratado como niños después de que Washington calificara a dos bandas criminales como terroristas. Finalmente, la presidenta encargada de Venezuela, Delcy Rodríguez, ha pedido el regreso de los venezolanos que se encuentran fuera del país y dijo que es hora de que regresen a su patria para que sean reconocidos. Finaliza de esta forma Noticias al Momento, resumen informativo de la división radial del periódico digital almomento.net. Director Saúl Pimentel, jefa de redacción Ali Núñez, voz informativa Marcelo Rosita.
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